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1: Bueno, la siguiente canción es una canción de la banda Sordromo. La canción se llama Ventanas.

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5: Del cristalino, del centro y el este, el basalto, que son suelos en algunos casos muy superficiales, en otros son más profundos. Y bueno, después un variopinto mosaico de suelos en el sur, en el litoral, ahí ya los mejores suelos del país, ciertamente. Y bueno, donde se hace la agricultura, y Uruguay tiene establecido por ley, por reglamentaciones, un cuidado, porque hubo épocas que en aras de un desarrollo, caso de lo que fue la remolacha azucarera en el noreste de Canelones, por poner ejemplo, hay otros, se perdió mucho suelo y hubo que recuperarlo y hubo que trabajar. Y bueno, estas cosas que sí, tú decías, los agrónomos sí la tienen más que presente, pero creo que buena parte de la población, sobre todo las generaciones, si querés, más veteranas, las nuevas generaciones, hay que recorrer un poco los libros de historia, las informaciones, para ver lo que fue aquello, ¿verdad? Y en otras partes del mundo también procesos de erosión que hay que evitar y que se están evitando. Eso es la buena noticia.
6: Bueno, muy buenos datos. Me quedé colgado con el cóndor y me fui a buscar tres datos. Pueden medir los machos en promedio 1,30 m de altura. Con sus alas extendidas, un cóndor puede medir hasta 3 metros de longitud. Con un peso corporal que puede ir desde los 8 a los 18 kilos. Wow. Y además son animales que al encontrar carroña, como se dice habitualmente, pueden comer entre 2 kilos y medio y 3 kilos para generar acumulación de grasa y sobrevivir durante varios días o varias semanas sin alimentos.
5: ¡Qué bárbaro!
6: Te podrás imaginar que en plena cordillera y en determinadas épocas del año, si no tuvieran esta disposición natural, sería muy complejo.
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6: Hay 4 grados de temperatura en la estación meteorológica del Prado, con vientos muy suaves del nor-noroeste a 4 kilómetros. Por suerte ni se sienten. 1017 la presión, 97 el porcentaje de humedad, 10 kilómetros de visibilidad. Sin embargo, en el aeropuerto internacional de Carrasco, del lado de Canelones, hay 2 grados, hay 3 en Colonia, hay 7 grados, por ejemplo, en Punta del Este y 3 en Rocha. Nos escuchan en Radio Cero Punta 101.5 y en La Paloma FM 102.1. Las temperaturas más bajas en el centro del país, por ejemplo, hay 0.2 bajo cero en Mercedes, centro oeste. Hay 0.2 sobre cero, por ejemplo, en Durazno, 1 grado en Paso de los Toros. Hay 2 grados en la ciudad de 33, 3 grados, por ejemplo, un poco más al sur en las sierras de Minas. Si cruzamos el Río Negro, tenemos 1 grado en Tacuarembó capital, 3 grados en Salto, 4 en Rivera, y fíjense ustedes, 0.1 bajo cero en la ciudad de Artigas.
5: Uf, qué frío. Ya les doy pronóstico, 092-666-000 es el WhatsApp. Está por allí Juan Martín, que nos manda mensaje. Milena, desde Toledo, le mandamos un beso a ella y toda la gente de Toledo. Está escuchando Rodolfo de Montes, Roberto de San Carlos. Está Silvia, que nos manda mensaje de Malvin, aquí en Montevideo, todos arrancando tempranito. Pronóstico para Montevideo, y alrededores, 1 grado de mínima, 13 de máxima, con cielo claro y algo nuboso con heladas. Mañana levanta un poquito, 8 de mínima, 16 de máxima. En el este, 2 grados bajo cero la mínima, 14 la máxima, con cielo claro y algo nuboso, con bajas sensaciones térmicas y con heladas. En el centro del territorio, 0 de mínima, 15 la máxima, cielo claro y algo nuboso, con heladas también obviamente. 3 grados bajo cero el pronóstico de mínima en el litoral sur, Colonia Soriano, Flores, San José, tremendo frío, con cielo claro y algo nuboso y con heladas obviamente. Mañana levanta un poquito, pero va a seguir haciendo frío. Y en el norte, temperaturas mínimas de cero, a 1 grado bajo cero y máximas que no superan los 16, 18 grados, dice. En el litoral sur va a levantar un poquito con cielo claro y algo nuboso. Son las 6 y 9 minutos y esto es lo principal a esta hora.
7: Titulares.
6: El intendente de Canelones, Francisco Legnani, aseguró que el presidente Yamandú Orsi va a regularizar ante catastro la situación de su casa en Salinas.
5: En declaraciones al programa Todo un Tema del Observador Streaming, Legnani dijo que habló ayer con el presidente de la República.
6: La conversación ocurrió después de que aquí en Informativo Carve se revelaran dos situaciones. Una deuda del impuesto de primaria por una vivienda comprada en 2024 que fue pagada tras la consulta periodística y obras no actualizadas ante catastro en otra propiedad vinculada a su familia, correspondientes a una piscina y una barbacoa o área edificada.
5: Legnani confirmó que esas obras son efectivamente una piscina y una construcción liviana tipo barbacoa que fueron terminadas en 2024.
6: El intendente dijo que el presidente Orsi está iniciando el trámite de regularización y que cuando el proceso termine empezará a pagar la contribución que corresponda.
8: Él va a regularizar, por tanto el trámite va a quedar saneado, ¿sí? La otra alternativa era presentar un permiso de construcción previo, que no es lo habitual que ocurre en los casos de las piscinas. Generalmente se regularizan después, cuando se regulariza. Uh-huh. ¿Ah? En este caso, el trámite va a quedar saneado a partir de la iniciativa del presidente ante catastro y luego ante la intendencia.
5: El presidente del Frente Amplio, Fernando Pereira, dijo anoche en TV Ciudad que es un tema terminado, dado que el presidente ya pagó lo adeudado.
9: Hay una deuda de pagar, tema terminado, como para cualquier uruguayo. Te quedó una factura sin pagar, la pagás, no tenés más deuda. Si no hay deuda, no hay problema. Y si hay deuda, hay mucha gente que está endeudada. Claramente el poder adquisitivo actual del presidente no depende para pagar primaria. Claramente
10: esa deuda siendo intendente de Canelones, ¿no?
9: Claramente fue un error de gestión de las cuentas. Como nos pasa, la mayoría de los que estamos acá alguna vez nos olvidamos de pagar alguna factura. Yo un día llegué, me habían cortado el agua en mi casa. No quiero saber el disgusto que tenía mi esposo.
6: El prosecretario de la Presidencia, Jorge Díaz, sostuvo que los atrasos de pagos y tributos del presidente Orsi no tienen mayor trascendencia.
5: Díaz dijo que se está generando una especie de caza de brujas contra el mandatario y defendió que las situaciones señaladas puedan regularizarse por las vías correspondientes.
11: Si seguimos a este nivel,

0: la terminamos pagando con recargo después. Por tanto, me parece que es un tema que no tiene absolutamente ninguna trascendencia.
1: La oposición reclamó explicaciones al presidente Orsi tras la información divulgada aquí en Informativo Carve sobre la deuda de primaria y las obras no regularizadas ante Catastro.
2: El secretario general del Partido Colorado, Andrés Ojeda, dijo que el presidente debería despejar dudas sobre la transparencia de su actuación.
3: Una cosa es no pagar un impuesto, olvidarse, pagarlo después, que de repente es una situación no deseable para quien fuera intendente de Canelones, pero a nuestro juicio no tan grave. Otra distinta es no declarar determinadas obras que implican una subtributación. Si yo no declaro las obras, pago menos impuestos o tributos de los que debería pagar. Por eso creo que es importante que el presidente, aparte que fue intendente de Canelones y que hizo toda esta maniobra, digamos, en base a que se iba a quedar viviendo en su casa original y no se iba a mudar a Suárez, y bueno, eso le implicó algunos cambios logísticos y de propiedad y demás. De hecho, hubo movimientos en el patrimonio de su señora. No digo que nada de eso sea indebido, pero me parece que cuando hay sembrada una sospecha de esta magnitud, se impone que el presidente de la República dé explicaciones. Por eso decimos, el presidente debe explicar.
1: En su misma línea, el presidente del Partido Nacional, Álvaro Delgado, dijo que si los episodios se confirman, se trata de otro hecho bochornoso.
4: Cuando uno es presidente de la República, es el primer ciudadano del país. Y cuando es el primer ciudadano del país, tiene más obligaciones que derechos. Y tiene que dar el ejemplo en lo político, tiene que dar ejemplo en lo ético y tiene que dar el ejemplo en el cuidado institucional. No se está cuidando la institucionalidad. ¿Quién nos la está cuidando? En primer lugar, el presidente de la República. Por eso, el directorio le va a pedir a la bancada parlamentaria que haga los pedidos de informes correspondientes a diferentes organismos para saber si esto es cierto y cuál es la gravedad del hecho. Y el monto no importa, porque si alguien reclama o dice en campaña que no va a subir los impuestos y después no solo impone impuestos y además los impuestos después no los paga y es el presidente de la República, bueno, me preocupa mucho más. Me da mucha vergüenza.
2: Vamos a volver sobre este asunto, por supuesto, más adelante en el informativo Carve. Ahora nos metemos en otros temas.
1: El programa Más Barrio comenzará a implementarse hoy en Rivera, el tercer departamento, en incorporarse a esta estrategia del gobierno.
2: El plan ya había comenzado en Cerro Norte y aquí en Montevideo y en Corfrisa, en Las Piedras. El programa combina acciones de seguridad, vivienda, infraestructura, ambiente y desarrollo social.
1: La estrategia se extenderá luego a zonas de Maldonado y Durazno. El objetivo es llegar a 21 zonas del país durante el periodo.
2: Comenzó ayer en Florida la capacitación de casi 20 policías de distintas reparticiones que conducirán los blindados Cóndor cedidos por el ejército para operativos de seguridad en zonas con altos niveles de violencia.
1: La formación se realiza en el Batallón de Infantería Mecanizado número 15. Participan efectivos de la Guardia Republicana, la Dirección General de Operaciones Especiales y la Jefatura de Policía de Montevideo.
2: El ministro del Interior, Carlos Negro, explicó que los vehículos serán usados a demanda en patrullajes e intervenciones en zonas complejas.
5: Son 19 funcionarios que calculamos que van a estar una suerte de 15 días aproximadamente recibiendo la capacitación. La instrucción es para que los policías, para que los funcionarios policiales no solamente se encarguen del operativo, sino que también para que conduzcan el vehículo. Hay 3 vehículos blindados del Ministerio del Interior actualmente que van a estar en funcionamiento en 2 meses aproximadamente porque están radiados en el momento. Entonces esas circunstancias ameritan que junto con la demora de un par de meses que tuvo la nueva compra de vehículos blindados que hizo el Ministerio del Interior, nos encuentra en una coyuntura con escasez de estos vehículos para las operaciones que estamos realizando.
1: El ministro de Economía, Gabriel O'Donnell, el subsecretario Martín Balcorba y el director de la OPP, Rodrigo Arín, se reunieron con la mesa política del Frente Amplio por la rendición de cuentas.
2: Balcorba dijo que el equipo económico presentó un balance de los primeros 17 meses de gobierno y destacó las mejoras en el mercado de trabajo, salario real, inflación y riesgo país.
6: Nos da un punto de partida para esta rendición de cuentas que valoramos positivamente. Y al mismo tiempo aprovechamos para presentar cuáles son las áreas principales, prioritarias, definidas por el gobierno para esta rendición de cuentas y cuáles son, digamos, las fuentes de financiamiento para esos recursos adicionales que van a estar orientados a atender la problemática de la infancia, la seguridad, las personas en situación de calle y la educación como las 4 prioridades centrales que se van a atender en esta rendición de cuentas.
1: El presidente del directorio del Partido Nacional, Álvaro Delgado, cuestionó el proyecto de rendición de cuentas y dijo que se parece a una mini look por la cantidad de temas que incluye.
2: Delgado dijo que el texto plantea recortes, nuevos tributos y cargos de confianza.

0: Dijo que en los hechos funciona como un nuevo presupuesto que empezará a regir el 1 de enero de 2027.
1: El sindicato de trabajadores del INAU y del INISA cuestionó los recursos previstos para esos organismos en la rendición de cuentas.
0: Según el sindicato, el incremento adicional para el INAU de 50 millones de pesos equivale al 0,2% del presupuesto del organismo.
1: Sobre el INISA advirtió que no se prevé ningún refuerzo de personal de planta y que los servicios están saturados.
0: La Mesa Nacional de Colonos cuestionó que el proyecto de rendición de cuentas prevea quitar 10 millones de dólares al Instituto de Colonización que estaban destinados a comprar tierra.
1: La organización sostuvo que, si se quiere combatir la pobreza infantil y generar oportunidades en el medio rural, deben fortalecerse las herramientas de acceso a la tierra, la producción y el arraigo de las familias.
0: Y el presidente de la Mesa de Colonos, Gustavo Delfín, dijo aquí, en el informativo Carve, que el recorte debilita una herramienta clave para el desarrollo rural.
2: Vemos que en vez de hacer, de apoyar a una institución como colonización, que justamente es poblar la campaña, poblar las familias rurales en el campo, producir alimentos, mejorar la calidad de vida rural, hacen todo lo contrario. Entonces, me parece que hay otras cosas mejores para hacer, como dejar de exonerar a UPM en 6.000 millones de dólares por año.
1: El subsecretario de Defensa, Joel Rodríguez, reconoció que el nuevo sistema de aterrizajes del aeropuerto de Carrasco no está funcionando de forma óptima.
0: Rodríguez dijo que el sistema está habilitado, pero no puede cubrir las 24 horas del día. Y en Comisión de Defensa en el Senado explicó que la principal dificultad es la falta de controladores aéreos capacitados para operar la tecnología que permite aterrizajes con muy baja visibilidad.
3: De todas maneras, nos estamos aproximando a una solución. Esperamos que en breve eso esté resuelto de la mejor manera. Ni dos años ni dos meses. Tenemos la expectativa de que eso en poco tiempo se resuelva. No en las mejores condiciones desde el punto de vista de que este personal escaso que va a haber que reorganizar va a estar un poco tensionada su actividad.
1: El senador nacionalista y exministro de Defensa, Javier García, calificó como grave que el nuevo sistema de aterrizajes del aeropuerto de Carrasco no funcione en su totalidad.
0: El legislador señaló que el problema puede afectar al turismo y al empleo y advirtió que no se puede dejar la conectividad aérea del país al garete.
1: El hospital Pereira Rosel amplió el horario de vacunación en el marco de la campaña antimeningocócica.
0: Se atenderá lunes, martes y miércoles de 7:30 a 19:30 durante las primeras tres semanas de la campaña.
1: El director del hospital, Gustavo Giacchetto, dijo que el objetivo es recuperar esquemas de vacunación, especialmente en adolescentes.
0: La justicia imputó por femicidio al hombre de 41 años acusado de matar a su pareja, una mujer de 42, en Ciudad del Carmen, Durazno.
1: Como medida cautelar, será internado en un centro de salud mental por 120 días o hasta que esté el resultado de una junta médica.
0: También se le imputó el agravante de que el crimen fue cometido frente a menores de edad.
1: Bomberos apagó un incendio en una vivienda de Flor de Maroñas aquí en Montevideo y encontró un hombre muerto en su interior.
0: La víctima tenía 71 años y junto al cuerpo había un arma de fuego. Se investigan las causas de la muerte.
1: La policía investiga además como muerte dudosa el caso de una mujer de 93 años encontrada sin vida en su vivienda de La Teja aquí en Montevideo.
0: La víctima presentaba heridas importantes en el rostro y se investiga si fueron provocadas por su mascota o por una persona.
1: En el capítulo internacional, Argentina aseguró que tiene cubiertos los vencimientos de deuda para lo que resta de 2026 y para todo 2027.
0: El ministro de Economía, Luis Caputo, dijo que el país afronta pagos importantes, pero el gobierno tiene fuentes de financiamiento y no prevé problemas.
1: Caputo también señaló que Argentina podría volver al mercado internacional si fuera necesario y planteó como meta alcanzar el grado de inversión hacia el final de un eventual segundo mandato de Javier Milei.
0: El gobierno de Brasil expresó preocupación por la decisión de Estados Unidos de designar como terroristas al primer comando capital y al comando vermelho.
1: Según un documento de la Cancillería enviado al Congreso, esa medida podría abrir la puerta a acciones unilaterales de Washington, incluso fuera del territorio de los Estados Unidos.
0: El ministerio aclaró que para la legislación brasileña, los grupos son organizaciones criminales, pero no terroristas.
1: Chile registró 442 homicidios en el primer semestre de este año, una baja del 13% frente al mismo periodo del año pasado, según datos del gobierno.
0: También cayeron los robos violentos y aumentaron los delitos de drogas y armas.
1: El informe marcó además una baja del 86% en los ingresos irregulares por la frontera norte, en este caso hablamos de inmigración, ¿no?
0: La Federación Francesa de Fútbol presentará una denuncia ante la Fiscalía por declaraciones racistas de la senadora paraguaya Celeste Amarilla contra Kylian Mbappé.
1: Amarilla calificó a Mbappé de un camerunés colonizado, resentido, nuevo rico, prepotente y feo. Agregó que el futbolista no aprendió ni a escribir y que en vez de leche materna chupaba cocos y lo más instruido que escuchó eran chimpancés.
0: Mbappé respondió que la legisladora es una mujer despreciable e indigna de su cargo. Esto es...
1: Que me he quedado sin palabras, yo no la había escuchado en su totalidad.
0: Sí, la que no se quedó sin ninguna palabra fue la senadora. Bueno, sí. Una bestialidad.
1: Sí, como por decir algo, ¿no?
0: Por decir algo.
1: Bueno, en el deporte, en el Mundial de Norteamérica, Bélgica goleó 4-1 a Estados Unidos, eliminó a la última selección local que quedaba en la Copa y se metió entre los 8 mejores del torneo.
0: Jugó Balogun de titular, pero no alcanzó.
1: En cuartos de final, los belgas se enfrentarán a España, que ayer le ganaron 1-0 a Portugal con un gol de Mikel Merino en tiempo adicional.
0: Hoy juegan Argentina Egipto y Colombia, Suiza.
1: Bien, Argentina-Egipto a la 1:00 p.m, por si alguno le interesa.
0: Son las 6:23 a.m, ya seguimos.
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18: ¿Cómo te

0: Café Tacuba. Un tema de Leo Dan del año 64, pero una versión mucho más reciente, obviamente. ¿Cómo te extraño, mi amor?
1: Ya voy a ir a Tacuba.
0: Es un tema del Club del Clan.
1: Cuando me toque de vuelta a recorrer México, que yo quedé muy fascinado, la verdad. ¿Sí? Rodri, ¿arrancamos? Bueno, Tacuba es una de las zonas de la México City, le dicen ahora. Se le dijo por mucho tiempo el Distrito Federal.
0: Sí, señor.
1: Miguel Oveira, son las 6 de la mañana, 29 minutos. En el 092-666-000 están llegando muchísimos mensajes. Mucha gente que menciona el tema del cóndor, que han dado por Chile, que han dado por países andinos, precioso. Efectivamente es una especie que además está siendo cuidada, hay reintroducciones. Muy interesante. También mucho comentario por el tema del suelo. Voy a comentar algo más. Buen día, aquí por Rivera, muy frío, 3 grados. Un abrazo para todos. ¿Quién es que dice esto? El amigo José. José, un abrazo por allá por el norte. Richard, que nos manda mensaje de Paso Molino. Un abrazo también para él, desde San José. Anda Araceli. Saludo a Araceli y a todos los maragatos. Josefina, que también nos manda mensaje. Felicitaciones al informe de Nicolás González Queuseyán. Atrasarse no es el problema es no declarar las obras, dice Josefina. Esta es una discusión que está abierta, ha sido muy intensa, está en pleno esto en el a nivel político, a nivel social, y obviamente vamos a retomar el tema. Buen día, Nico, Miguel y equipo, nos encanta cómo conducen el programa. Nosotros jubilados calentitos, escuchando y preparando el mate. Isabel y Gustavo del centro, un besote para ellos, qué lindo, juntitos y apretaditos para el calor.
0: Bueno, no sé si apretaditos, eso no lo dijeron.
1: Usted dice que yo sí. le pongo un ingrediente que no está confirmado.
0: Sí, manda un besote de esos al aire que...
1: Usted se pone nervioso.
0: No, para nada. Mire los nervios que tengo, mire.
1: Exactamente, bueno.
0: Apretaditos no dijeron. Y además cuando dijeron calentitos, que pensé que era por las noticias, pero era porque tenían la estufa
1: y prendida. También, cuando le pones el diminutivo es que estás medio atravesado. ¿Cómo sí. es que se le pone cuando te sirven el cappuccino? ¿Con qué te lo traen el cappuccino, Rodri? ¿Eh? Con una cucharita.

0: Hay novedades importantes en los agronegocios porque, por un lado, una suba importante en el precio de los granos. Esto obviamente es una buena noticia. Y es una suba que tiene, llamémosle, contundencia propia, porque el precio del petróleo a nivel internacional se ha mantenido bastante tranquilo en la medida que, bueno, la tregua sigue sostenida y se están negociaciones entre Estados Unidos e Irán. Ahora está levemente por arriba de los $73 el barril Brent. Pero el mercado de granos de Chicago, una suba importante para el trigo, que quedó en $231 la posición diciembre. Esto es, bueno, casi $10 arriba de lo que estaba el lunes pasado, un aumento de unos $10 en la semana. Y en el caso de la soja, también una suba, le diría, más fuerte todavía. Quedó 434 la posición julio. Estamos hablando de $25 de suba prácticamente. Sí, $25 de suba. ¿Por qué? Bueno, porque el clima está intenso en el hemisferio norte, está muy caluroso y esto genera resquemores de afectación de los cultivos de soja, también de maíz, que están obviamente en pleno desarrollo en el hemisferio norte, están en pleno verano. Y estas subas en Chicago se tradujeron en subas también en el mercado local, y vamos ya a actualizar algunas referencias porque la soja tuvo un empuje importante. $400 marca, por ejemplo, bueno, algunas listas que nos mandaban ayer. Hay quien dice que ya hay negocios a 410. No hay mucha soja por comercializar y no han sido demasiados los negocios por ahora. Claro, la gente está calculando las pérdidas, ¿no? Porque ha sido un golpazo de la sequía, sobre todo en algunas zonas del litoral. En otras zonas capaz que está un poco mejor, pero en general ha sido una zafra muy mala. Este aumento de precio es la oportunidad para cubrir un poco más costos. Trigo, 215, subió $5, también respondiendo a la tendencia internacional. La colza subió también de manera interesante, 532, las referencias que se están planteando. ¿Qué está pasando con el mercado de mercado ganadero, ganado para faena? Bueno, se reunieron los consignatarios. La faena superó las 45.000 cabezas, lo cual, bueno, es un 45.212. Subió un poquito respecto a la semana anterior y ya decíamos está empardando la actividad en la misma fecha del año pasado. Y los consignatarios se reunieron y ¿qué dijeron? Con buen nivel de faena, entradas más cortas y mercado firme. El novillo subió de 5.55 a 5.57. La vaca también puso 2 centavos más, 5.20. La vaquillona, 5 centavos más, quedó 5.50. De manera que allí tenemos un escenario, yo diría, auspicioso para el sector ganadero. Con estos fríos, obviamente que la producción se sostiene con verdeos y obviamente con suplementación. Pero bueno, es un empuje de precios interesante, particularmente en los granos. Y bueno, en el mercado ganadero se están afirmando, como que marcó un piso allí y ha vuelto a subir. Son las 6 de la mañana, 35 minutos. Y en el 092-666-000 siguen llegando mensajes. Lo decíamos con Miguel hace unos minutos. Es el Día Internacional de la Conservación del Suelo. Hoy Día Internacional del Suelo, así nomás, ¿no, Miguel?
1: Conservación creo que es.
0: Conservación, está bien. Está muy bien. Y bueno, ¿qué podemos agregar? Es esencial, ¿no? Esencial.
1: Día Internacional de la Conservación del Suelo.
0: Ahí está.
1: Ese es el día, el nombre
0: oficial.
1: Sí, traducido literalmente, ¿no?
0: 7 de julio. Yo quiero recordar particularmente al ingeniero García, a Fernando García Prechak, que es una de las eminencias que tiene Uruguay en materia de conservación de suelo, más conocido como el Gaucho García. Alumno de otros grandes referentes, ¿no? Como decía, creo que era Isaac Newton. Si pude mirar lejos es porque estaba subido en los hombros de gigantes. Estas cosas van de generación en generación, las investigaciones, y García Prechak ha sido uno de los puntales, junto ciertamente con lo que instrumentó cuando era ministro Tabaré Aguirre, en los denominados planes de conservación de suelo, que con base científica establecen determinados criterios de rotación, de restricción, porque hay que decirlo, ¿verdad?, que no se puede hacer con el suelo cualquier cosa, y están vigentes y están funcionando para precisamente mantener un recurso que no es renovable. El suelo no se puede crear. Y bueno, es qué importante es que se conserve. Son las 6 de la mañana, 37 minutos, y tenemos más novedades.
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Es Sebastián Teixeira junto a Arquero cuando son las 6:39. Mírame, los niños me saludan por la zona y sienta bien que alguien pueda comprender. Dos noticias que tienen que ver con la tecnología. Microsoft anunció este lunes que va a eliminar 4.800 puestos de trabajo. Esto tiene que ver con inteligencia artificial y ya van a ver por qué a medida que vayamos desarrollando estas dos informaciones. En el caso de Microsoft, 4.800 puestos de trabajo es cerca del 2% de su plantilla global en una reestructura concentrada en divisiones de videojuegos de Xbox. Xbox, hablamos de una consola de juegos, para los más veteranos, como era una Nintendo, por ejemplo, ¿no? Pero nuevas generaciones de consolas, que ya hay muchas, pero algunos les dicen Xbox o Xbox y no sabe a qué nos referimos. Bueno, los recortes, cada uno de estos juegos a veces lleva meses de realización con cientos de técnicos en distintas materias. Bueno, estos recortes incluyen la reforma más drástica en la historia de Xbox, con la eliminación de unos 3.200 puestos de trabajo en el área de videojuegos durante el próximo año fiscal, la separación o venta de 4 estudios de desarrollo de juegos y el inicio de un proceso de revisión de un quinto que podría desembocar en su cierre definitivo, según informó Microsoft. La compañía anunció en los últimos meses varios planes de despidos en medio de sus fuertes inversiones en el desarrollo de inteligencia artificial. Nuestro negocio está cambiando, porque el mundo que lo rodea está cambiando, escribió Amy Coleman, vicepresidente ejecutiva de Microsoft, en una carta a sus empleados. Las empresas no pueden elegir si su sector cambia, solo pueden elegir si cambian con él, agrega esa carta a los empleados. Coleman señaló que los despidos afectan principalmente al negocio comercial de Microsoft y a la división Xbox. Subrayó además que los cambios en la forma de desarrollar y utilizar la tecnología se están produciendo más rápido que en cualquier otro momento de la trayectoria de la empresa. Parece fácil darse cuenta que, bueno, el uso masivo de la inteligencia artificial, imagínense ustedes a la hora de crear videojuegos, qué tipo de inteligencia artificial utilizan. Hacemos lo que hacemos con inteligencia artificial gratuita, un poco más con alguna pagada muy barata. Imagínense ustedes a este nivel. El tema de la inteligencia artificial es la otra parte de lo que les queríamos comentar. Llegó a las Naciones Unidas porque el secretario general de la ONU, Antonio Guterres, propuso ayer un pacto internacional para proteger a los niños frente a los riesgos de la inteligencia artificial y advirtió de que ningún niño debe convertirse en un conejillo de indias de una inteligencia artificial no regulada. En la apertura del llamado primer diálogo global sobre gobernanza de la inteligencia artificial, el secretario general de la ONU planteó un pacto basado en 3 principios: que las empresas demuestren que sus clientes son seguros para los menores antes de ponerlo a su disposición, tolerancia cero con la generación de imágenes de abuso sexual infantil mediante inteligencia artificial y que los sistemas redirijan a los niños hacia ayuda humana cuando detecten señales de angustia o riesgo de autolesión. La reunión que se abrió por Guterres en Ginebra forma parte de la estrategia aprobada en el Pacto Digital Global de 2024 para impulsar la gobernanza internacional de esta tecnología, dominada actualmente por un reducido grupo de empresas, prácticamente todas estadounidenses, aunque con algunas chinas que avanzan rápido en este terreno, un desarrollo que aumenta la brecha tecnológica mundial. El secretario general de Naciones Unidas alertó de que el desarrollo de la inteligencia artificial avanza a un ritmo que supera la capacidad de gobiernos e instituciones para regularla y llegó a decir que el mundo está viviendo un experimento sin planificación ni consentimiento. Recordó que Internet tardó 15 años en alcanzar 1.000 millones de usuarios, 15 años en alcanzar 1.000 millones de usuarios, mientras que la inteligencia artificial lo ha conseguido en apenas 2. Mientras que los sistemas más avanzados ya escriben código, actúan en Internet y toman decisiones con una supervisión humana cada vez menor. Asimismo, el secretario de Naciones Unidas presentó la iniciativa denominada Transparencia Ambiental sobre la Inteligencia Artificial para instar a las grandes empresas tecnológicas a publicar el impacto ambiental completo de sus sistemas, incluidas sus emisiones de carbono y el consumo de agua y afectación de suelos. También se les pide que alimenten todos sus centros de datos con energías renovables antes de 2030.

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0: En Harvard y en el Instituto Tecnológico de Massachusetts hay una mujer de ascendencia cubana y polaca que está considerada la nueva Einstein, así como lo escucharon. Fue citada hace unos años por Stephen Hawking antes de cumplir 30 años. Les vamos a contar algo de esta mujer que se llama Sabrina González Pastersky. Tenía 14 años cuando voló sola, o voló en solitario, como se dice en la terminología internacional, el avión que ella misma había construido. 14 años. Hoy, con 33, lidera uno de los proyectos más ambiciosos de la física teórica y intenta además demostrar que la realidad tridimensional que percibimos podría estar codificada en dos dimensiones. ¿Quién es esta joven mujer? Bueno, nació en 1993 en Chicago, en Estados Unidos. Es hija de dos abogados, Mark Pastersky, de ascendencia polaca, y María González, de origen cubano. A los 9 años tomó sus primeras clases de vuelo y a los 12 comenzó a construir un avión Zenit CH-601XL con modificaciones propias para las que solicitó certificación oficial. Las obtuvo. A las 14 ya voló solo ese avión que ella había construido. Y ese avión fue el argumento que convenció al MIT, el Instituto Tecnológico de Massachusetts, para que fuera admitida. Había sido puesta en lista de espera. Llegó al campus a los 17 años con la intención de estudiar ingeniería aeroespacial, pero cambió de rumbo rápidamente. Pensé, ya hice lo de aeronáutica, ahora voy a hacer física. El cambio resultó radical. Se graduó en 3 años con un promedio perfecto y fue la primera mujer en décadas en encabezar el programa de física del Instituto Tecnológico de Massachusetts. En 2003 ingresó al doctorado de la Universidad de Harvard con una beca Hertz bajo la tutoría del mundialmente reconocido físico Andrew Strominger. Allí se enfocó en el problema de la gravedad cuántica, el intento de unir la mecánica cuántica que explica el comportamiento de las partículas más pequeñas con la relatividad general que describe cómo funciona la gravedad a gran escala, una pregunta sin respuesta hasta este momento, pero es la que ha ordenado su investigación posterior. Fue durante el doctorado cuando Pastersky escribió junto a Strominger y al físico Alexander Zivodov su primer paper de gran impacto. Fue publicado en el Journal of High Energy Physics en 2016. Analizó qué ocurre cuando una onda gravitacional, una perturbación del tejido del espacio producida por la colisión de dos agujeros negros, pasa entre dos haces de luz en órbitas opuestas. Con los coautores, la física demostró que esa onda genera un retraso relativo y permanente entre esos haces, un fenómeno nuevo que llamaron efecto de memoria de spin. Ese resultado amplió la comprensión de cómo las ondas gravitacionales alteran el espacio-tiempo de manera duradera. El resto de este artículo que estamos compartiendo con ustedes es muy tecnológico y entonces, bueno, se nos haría difícil a todos comprender, salvo algunos de los que nos están escuchando. Le han puesto el apodo de la próxima Einstein o la nueva Einstein o Einstein. Uh-huh. Y bueno, ya como les decíamos en el comienzo de esta lectura, Stephen Hawking había puesto su mirada en ella, había dado las mejores referencias con respecto a sus capacidades sobre la física matemática y la gravedad cuántica. Bueno, tiene un financiamiento de $8 millones de la Fundación Simons para poder trabajar en esto. Esta mujer que les decíamos, cuando era un adolescente a los 14 años, quería entender cómo pequeñas piezas se unen para crear algo. Y allí fabricó su propio avión, que tuvo esa certificación oficial, y voló con 14 años sola y con ese avión que ella había construido y que estaba certificado oficialmente como apto para volar. Voy a repetir el nombre de esta mujer para que lo tengan presente: hija de un polaco, abogado polaco, y de una abogada de origen cubano, Sabrina González Pastersky, que, bueno, hoy tiene 41 años y está trabajando tanto en el Instituto Tecnológico de Massachusetts y ahora al más alto nivel en Harvard.
1: Hablando de volar, vio que está madurando la visita del Papa, ¿no?
0: Sí, hubo ahí algún chisporroteo.
1: Bueno, hay una nota del colega Juan Pablo Correa en El País. La gente de ámbito.com ya había avanzado algo hace unos días. Carlos Enciso, el intendente de Florida, estaba muy activo con esto. Bueno, el presidente Orsi lo invitó al Papa a visitar Uruguay cuando estuvo por el Vaticano hace unos meses. Y lo que se estaría configurando es una visita Montevideo, Florida, Paysandú. Y la información que publica El País apunta a que una delegación de la Iglesia Católica local con representantes del Vaticano estuvieron en Paysandú, de manera de que se integre Paysandú a la gira. Así que Montevideo, Florida y Paysandú. Que yo recuerde, Miguel, todavía no está confirmado 100% la visita, pero es una cosa que ya sea como un hecho.
0: Yo
1: ¿no?
0: creo que la visita está confirmada, no la fecha.
1: Bueno, a eso me refiero. La fecha sería en noviembre y estaría visitando en América Latina, Uruguay, Perú y Argentina, ¿verdad? Bueno, la cuestión es que una misión avanzada vaticana estuvo en la Basílica San Ducera, encabezada por el nuncio apostólico Gianfranco Galone. Según supo El País, la delegación estuvo conformada por un sacerdote, dos laicos y un integrante de los servicios de prensa del Vaticano. La misión también visitó el Ministerio de Relaciones Exteriores. Y la semana que viene llega Yago de la Sierva, que es un periodista y profesor español que coordinó la visita a España de León XIV, y vamos a tener un encuentro de trabajo aquí en Uruguay. También se plantea que va a estar visitando Casavalle. Aquí en Montevideo, además de una misa masiva en el Estadio Centenario, estaría visitando Casavalle, donde la Iglesia Católica está muy activa, bueno, por diversos grupos y actividades allí. Está Los Pinos, el trabajo en la parroquia Nuestra Señora de Guadalupe, las monjas misioneras de la Caridad, movimientos sireneos del Gordo Verde y algunos otros movimientos. Así que bueno, veremos si estos detalles se confirman.
0: Con respecto a la visita del Papa, la semana pasada el diputado del Partido Nacional, Rodrigo Goñi, actual presidente de la Cámara Baja, publicó en su cuenta de X que junto con el diputado del Frente Amplio, Álvaro Lima, presentaron la voluntad de 20 legisladores de 5 bancadas ante la presidenta de la Asamblea General, Carolina Cose, para convocar a una sesión extraordinaria con el propósito de recibir al Papa León XIV durante su visita oficial al país. La solicitud, que contó con el apoyo de legisladores de todos los partidos con representación parlamentaria, excepción de Identidad Soberana, plantea que la sesión se celebre el 7 de noviembre, dado que la visita del Papa en principio estaría prevista desde el 6 al 8 de noviembre. Pero esto generó rispideces, este pedido formal para que sea recibido por la Asamblea General generó ruido en algunos legisladores. Es el caso, por ejemplo, del diputado del Frente Amplio, Fernando Amado, que le había dicho a La Diaria que el Papa debe ser recibido con respeto, nadie discute eso, pero aclaró que no se debe confundir respeto con subordinación cuando se pretende usar la Asamblea General para rendir homenaje institucional a una autoridad religiosa. Se cruza una línea que el Uruguay vallista, moderno y republicano, dice Amado, ya había resuelto hace más de un siglo. Nuestro Estado no se arrodilla ante ninguna fe.
1: Es raro eso, ¿no?
0: Es porque además el Papa es una autoridad religiosa, pero es el presidente de un país.
1: Por eso te decía un jefe de Estado.
0: Esa es la palabra adecuada, no presidente de un país. Bueno, este chisporroteo por la laicidad entonces generó allí el diputado colorado Felipe Schipani dijo que más allá de este caso le parece una buena práctica recibir a mandatarios en la Asamblea General, ¿no?
1: Claro.
0: Schipani sí. Dijo que Uruguay tiene relaciones diplomáticas con el Vaticano y por eso nuestro país mantiene un embajador allí, pero señaló que todas las otras connotaciones que tiene la Carta de los Legisladores no corresponden. Invitarlo en su calidad de líder de una iglesia no es de recibo. Bueno, ahí es en la forma.
1: Eso es Schipani, lo decía.
0: Esto es Schipani. En claro. La forma en que fue redactado esto. Bueno, el Partido Demócrata Cristiano que integra el Frente Amplio desde su fundación, en algún momento estuvo fuera, pero ha vuelto hace unos cuantos años, defendió la invitación a León XIV al Parlamento y cuestionó la declaración de Fernando Amado.
1: Son las 6 de la mañana, 59 minutos, 092-666-000, el WhatsApp que opinan de la visita del Papa, que no la tenemos confirmada, pero que va madurando, evidentemente. Además, se ha dispuesto a hacer varios viajes. Estaría visitando Francia antes de América Latina.
0: ¿Tiene algún foco? ¿Usted en su casa tiene algún foco o no?
1: ¿Por?
0: para prestarle a la intendencia para alumbrar el monumento sí, que recuerda la visita de Juan Pablo II del monumento. Sí. Digo, no sea cosa que el Papa pase por ahí, no se dé cuenta que hay un monumento. Si pasa de noche, no lo ve. ¿No? ¿No tiene un foco para prestarle a la intendencia?
1: Mira, ya estoy contento. Ayer pasé por la esquina del Parque Rodó, que te digo que había poca luminosidad, y están encendidos dos o tres focos que no estaban. Así bien, que bueno, la bien, alegría va por barrio, bien dicho.
0: Sí, se lo dije al intendente Vergara acá, ¿no? A la intendencia, los monumentos que no les gustan, ¿los alumbra poco o no los alumbra?
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0: Estamos un poco románticos porque está cumpliendo hoy 74 años César Banana Pueyrredón.
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0: Nicolás Lucich, buen día otra vez.
3: ¿Qué tal, Miguel? Buen día a los que se suman al informativo Carve, por Cosquín Rock Radio. Y ahora nos ven por Canal 10, estamos de tempranito desde las 6. Mira quién tengo al lado.
0: ¡Oh! El Nicolás González, que seguían así con artículos.
4: ¿Cómo andan? Buena jornada, buen martes para todos. Buen 7 del 7 de 2026, ¿cómo les va?
3: 7 del 7, 7, 7. Tenés razón, después está 007, que es otro.
4: Es otro.
3: Sí, me dice la panza.
4: Un fenómeno ese.
3: Pues ese es un fenómeno. Oh. Como Rodrigo Buenahora, que está en la puesta del aire, que es un agente encubierto de varias procesiones. ¿Eh? Bueno, está Gustavo Arnoletti, además, allá en Canal 10. Porque hasta mucho lo han llevado a Mariscal de Campo.
0: Sí. No lo pueden ascender más porque ya mide como 1.95. Si sí,
4: es alto, mirá, sí, que es alto.
3: Sí. Y Gustavo,
4: y vos sos alto. Yo soy alto y él es más alto, imagínate.
3: Sí. Bueno, de Gustavo no puedo decir que sea tan alto, pero...
0: Pero vuela alto en el trabajo que hace.
3: ¡Bah! Sí, sí, yo diría que tiene una algunita experiencia. Le mandamos un abrazo a toda la barra de canal.
0: Gran realizador, además cinematográfico, documentalista.
3: ¿Qué te parece? Es así. Bueno, tenemos de todo para seguir compartiendo en el informativo Carve 092-666-000, el WhatsApp, muchas y repercusiones del informe que compartíamos con Nicolás González, que usaban ayer, vinculado a la situación del presidente Orsi, particularmente a nivel inmobiliario, su situación en la casa en Salinas, por el impuesto de primaria y la regularización catastral, muchas repercusiones políticas ya vamos a recorrer en titulares y luego vamos a volver sobre el asunto, por supuesto. Hay muchos otros temas. Bueno, a Trump no le alcanzó la eliminación de la tarjeta roja. Jugó Balogun, igual los belgas le hicieron 4 goles a Estados Unidos.
0: Te dice que ganó Bélgica, que no va a llamar Trump a anular el partido.
3: Bueno, por ahora no. La última vez que chequeé, no. Jugó mal Estados Unidos, mal.
4: Espera un poquito, le dijo.
3: Claro.
0: Seguro. No sé lo que es la tarjeta roja, dijo el presidente Trump. Yo preferiría.
3: Ayer Martín Charquero en Canal 10 esbozó, creo que seguramente lo comentó en la Carve Deportiva también, que Trump se debe haber pensado que entraban con 10 a jugar ayer. Bueno, no sé, ponele. God bless you all and God bless America. Vamos a compartir esto del pronóstico del tiempo.
0: Sí, señor, adelante.
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0: Hay 4 grados de temperatura acá en Montevideo. Banana Pueyrredón para Nicolás González Cossiani.
4: Les iba a decir, sí, están todos románticos.
0: Para Nicolás González Cossiani, para...
4: Son las 7 de la mañana.
0: Y bueno, si pones rock, es mucho para esta hora. Si pones romántico, es muy romántico para esta hora.
4: Muy romántico.
0: Y Rodrigo Buenahora, seguro, Banana arrancó en el 69, imagínate.
4: No era ni proyecto.
0: Y tiene unos, yo te diría que unos 40 o 50 canciones que han recorrido varias décadas. Fue de venir muchísimo, claro, a tocar en Punta del Este, muchísimo acá en Montevideo. Y bueno, me crucé con esa fecha y entonces nos pusimos románticos con César Banana Pueyrredón. Hay 4 grados de temperatura en Montevideo. Se siente un poco menos el frío, es una percepción personal. Alguien dirá, bueno, pero estás adentro de un estudio, estás con aire acondicionado y además tenés una tricota. Bueno, sí, pero bueno, se siente menos. Vientos muy suaves del noroeste a 4, 1017 la presión, 97 el porcentaje de humedad, 10 kilómetros de visibilidad. Hay 7 grados en Punta del Este, hay 3 en Rocha, nos escuchan en Radio Cero Punto y en La Paloma FM, hay 3 grados en Colonia, 2 décimas sobre cero solamente en el centro del país, allí en Santa Bernardina, en Durazno, y la temperatura más baja, que todavía no ha sido actualizada, a ver, voy a hacer una última actualización, allá en la ciudad de Artigas, una décima bajo cero en la ciudad de Artigas.
3: Mucho frío, el pronóstico es de una jornada fría, efectivamente, con heladas en todo el territorio, o casi todo el territorio. El INUMET pronostica para Montevideo y alrededores una mínima de 1 grado y una máxima de 13, con cielo claro y algo nuboso, periodos de nuboso, como decíamos, con heladas, algo de solcito para moderar un poco esto, pero es muy frío. Mañana levanta un poco la mínima, o bastante, con 8 de mínima. 2 grados bajo cero la mínima prevista en el este, 14 la máxima, cielo claro y algo nuboso con heladas, 0 de mínima, 15 de máxima en el centro, y 3 grados bajo cero la mínima prevista en el litoral sur, 17 la máxima. En el norte, entre 0 grado y 1 grado bajo cero las mínimas previstas, y las máximas 16 a 18 grados. Mañana, como decíamos, levanta un poco la mínima, 3 grados, 5 grados en alguna zona, y máximas de 17 a 18 grados. Eso será en mañana, 7 y 7, y esto es lo principal a esta hora.
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0: El intendente de Canelones, Francisco Leñani, aseguró que el presidente Orsi va a regularizar ante catastro la situación de su casa en Salinas.
4: En declaraciones al programa Todo un Tema del diario El Observador Streaming, Leñani dijo que habló ayer con el mandatario.
3: La conversación ocurrió luego de que aquí, en el informativo Carve, se revelaran dos situaciones. Una deuda con Primaria de una vivienda comprada en 2024, que fue pagada cuando Orsi se enteró de la información periodística, y obras no actualizadas ante catastro en otra propiedad vinculada a su familia, correspondientes a una piscina y una barbacoa o área edificada.
0: Leñani confirmó que esas obras son una piscina y una construcción liviana tipo barbacoa, terminadas en 2024.
4: El intendente dijo que Orsi está iniciando el trámite de regularización y que cuando el proceso termine empezará allí a pagar la contribución que corresponda.
7: Él va a regularizar, por tanto el trámite va a quedar saneado, ¿sí? La otra alternativa era presentar un permiso de construcción previo, que no es lo habitual que ocurre en los casos de las piscinas. Generalmente se regularizan después, cuando se regulariza. Uh-huh. ¿Ah? En este caso, el trámite va a quedar saneado a partir de la iniciativa del presidente ante catastro y luego ante la intendencia.
3: El presidente del Frente Amplio, Fernando Pereira, dijo anoche en TV Ciudad que es un tema terminado, dado que el presidente ya pagó lo adeudado.
8: Hay una deuda de pagar, tema terminado, como para cualquier uruguayo. Te quedó una factura sin pagar, la pagás, no tenés más deuda. Si no hay deuda, no hay problema. Y si hay deuda, hay mucha gente que está endeudada. Claramente el poder adquisitivo actual del presidente no depende para pagar primaria.
9: Claramente tenía esa deuda siendo intendente de Canelones, ¿no?
8: Claramente fue un error de gestión de las cuentas. Como nos pasa, la mayoría de los que estamos acá alguna vez nos olvidamos de pagar alguna factura. Yo un día llegué, me habían cortado el agua en mi casa. No quiero saber el disgusto que tenía mi esposo.
0: El prosecretario de Presidencia, Jorge Díaz, dice que los atrasos en pagos y tributos del presidente Orsi no tienen mayor trascendencia.
4: Díaz dijo que se está generando una especie de caza de brujas contra el mandatario y además defendió que las situaciones señaladas pueden regularizarse por las vías correspondientes.
10: Si seguimos a este nivel, en cualquier momento vamos a empezar a denunciar que algún dirigente se atrasó un día en el pago de la UTE, ¿no? Porque la realidad es que es verdad, todos los ciudadanos tenemos que pagar nuestros impuestos, todos los ciudadanos tenemos que cumplir con nuestras obligaciones, pero también es verdad que más de uno a veces nos olvidamos de pagar alguna cuenta y la terminamos pagando con recargo después. Por tanto, me parece que es un tema que no tiene absolutamente ninguna trascendencia.
3: La oposición política reclamó explicaciones al presidente Orsi tras la información divulgada aquí en el informativo Carve sobre la deuda de primaria y las obras no regularizadas en catastro.
0: El secretario general del Partido Colorado, Andrés Ojeda, dijo que el presidente debería despejar dudas sobre la transparencia de su actuación.
11: Una cosa es no pagar un impuesto, olvidarse, pagarlo después, que de repente es una situación no deseable para quien fuera intendente de Canelones, pero a nuestro juicio no tan grave. Otra distinta es no declarar determinadas obras que implican una subtributación. Si yo no declaro las obras, pago menos impuestos o tributos de los que debería pagar. Por eso creo que es importante que el presidente, aparte que fue intendente de Canelones y que hizo toda esta maniobra, digamos, en base a que se iba a quedar viviendo en su casa original y no se iba a mudar a Suárez, y bueno, eso le implicó algunos cambios logísticos y de propiedad y demás. De hecho, hubo movimientos en el patrimonio de su señora. No digo que nada de eso sea indebido, pero me parece que cuando hay sembrada una sospecha de esta magnitud, se impone que el presidente de la República dé explicaciones. Por eso decimos, el presidente debe explicar.
4: Bueno, y en su misma línea fue también el presidente del Partido Nacional, Álvaro Delgado, quien dijo que si los episodios estos se confirman, se trata de otro hecho bochornoso.
12: Cuando uno es presidente de la República, es el primer ciudadano del país. Y cuando es el primer ciudadano del país, tiene más obligaciones que derechos. Y tiene que dar el ejemplo en lo político, tiene que dar ejemplo en lo ético y tiene que dar ejemplo en el cuidado institucional. No se está cuidando la institucionalidad. ¿Quién no la está cuidando? En primer lugar, el presidente de la República. Por eso, el directorio le va a pedir a la bancada parlamentaria que haga los pedidos de informes correspondientes a diferentes organismos para saber si esto es cierto y cuál es la gravedad del hecho y

0: barrio comenzará a implementarse en Rivera. A partir de hoy es el tercer departamento en incorporarse a este plan de gobierno.
1: El plan ya había comenzado en Cerro Norte, en Montevideo y en Corfrisa, en Las Piedras. El programa combina acciones de seguridad, vivienda, infraestructura, ambiente y desarrollo social.
2: La estrategia se extenderá luego a zonas de Maldonado y Durazno. El objetivo es llegar a 21 zonas del país durante el periodo.
0: Comenzó ayer en Florida la capacitación de cerca de 20 policías de distintas reparticiones que conducirán los blindados Cóndor, cedidos por el ejército para operativos de seguridad policiales en zonas con altos niveles de violencia.
1: La formación se realiza en el Batallón de Infantería Mecanizado número 15 y participan efectivos de la Guardia Republicana, la Dirección General de Operaciones Especiales y la Jefatura de Policía de Montevideo.
2: El ministro del Interior, Carlos Negro, explicó que los vehículos serán utilizados a demanda en patrullajes e intervenciones en zonas complejas.
3: Son 19 funcionarios que calculamos que van a estar una suerte de 15 días aproximadamente recibiendo la capacitación. La instrucción es para que los policías, para que los funcionarios policiales no solamente se encarguen del operativo, sino que también para que conduzcan el vehículo. Hay 3 vehículos blindados del Ministerio del Interior actualmente que van a estar en funcionamiento en 2 meses aproximadamente porque están radiados en el momento. Entonces, esas circunstancias ameritan que junto con la demora de un par de meses que tuvo la nueva compra de vehículos blindados que hizo el Ministerio del Interior, nos encuentra en una coyuntura con escasez de estos vehículos para las operaciones que estamos realizando.
0: El ministro de Economía, Gabriel Odone, el subsecretario Martín Valcorba y el director de OPP, Rodrigo Arim, estuvieron anoche en la mesa política del Frente Amplio, ayer en la tarde, para presentar la rendición de cuentas.
1: Valcorba dijo que el equipo económico presentó un balance de los primeros 17 meses de gobierno y destacó mejoras en el mercado de trabajo, el salario real, la inflación y el riesgo país.
4: Nos da un punto de partida para esta rendición de cuentas que valoramos positivamente. Y al mismo tiempo aprovechamos para presentar cuáles son las áreas principales, prioritarias, definidas por el gobierno para esta rendición de cuentas y cuáles son, digamos, las fuentes de financiamiento para esos recursos adicionales que van a estar orientados a atender la problemática de la infancia, la seguridad, las personas en situación de calle y la educación como las 4 prioridades centrales que se van a atender en esta rendición de cuentas.
2: La Mesa Nacional de Colonos cuestionó que el proyecto de rendición de cuentas prevea quitarle 10 millones de dólares al Instituto de Colonización que estaban destinados a la compra de tierras.
0: La organización sostuvo que si se quiere combatir la pobreza infantil y generar oportunidades en el medio rural, deben fortalecerse las herramientas de acceso a la tierra, la producción y el arraigo de las familias.
1: El presidente de la mesa, Gustavo Delfín, dijo a Informativo Carve que el recorte debilita una herramienta clave para el desarrollo rural.
5: Vemos que en vez de hacer, de apoyar a una institución como Colonización, que justamente es poblar la campaña, poblar las familias rurales en el campo, producir alimentos, mejorar la calidad de vida rural, hacen todo lo contrario. Entonces, me parece que hay otras cosas mejores para hacer, como dejar de exonerar a UPM en 6.000 millones de dólares por año.
2: El subsecretario de Defensa, Joel Rodríguez, reconoció que el nuevo sistema de aterrizaje del aeropuerto de Carrasco no está funcionando de forma óptima.
0: Rodríguez dijo que el sistema está habilitado, pero no puede cubrir las 24 horas del día.
1: En la Comisión de Defensa del Senado explicó que la principal dificultad es la falta de controladores aéreos capacitados para operar esta tecnología que permite aterrizajes con muy baja visibilidad.
6: De todas maneras, nos estamos aproximando a una solución. Esperamos que en breve eso esté resuelto de la mejor manera. Ni 2 años ni 2 meses. Tenemos la expectativa de que eso en poco tiempo se resuelva, no en las mejores condiciones desde el punto de vista de que este personal escaso que va a haber que reorganizar va a estar un poco tensionada su actividad.
2: Vamos al ámbito internacional, Miguel.
1: Exacto. Argentina aseguró que tiene cubiertos los vencimientos de deuda para lo que resta de 2026 y para todo el 2027.
2: El ministro de Economía, justamente Luis Caputo, dijo que el país afronta pagos importantes, pero que el gobierno cuenta con distintas fuentes de financiamiento y no prevé problemas para refinanciar.
0: El gobierno brasileño expresó preocupación por la decisión de Estados Unidos de designar como terroristas al primer comando capital, PCC, y al comando Vermelho.
1: Según un documento de Cancillería enviado al Congreso, esa medida podría abrir la puerta a acciones unilaterales de Washington incluso fuera del territorio estadounidense.
2: Vamos al deporte ahora. En el Mundial, Bélgica goleó 4-1 a Estados Unidos, eliminó la última selección local

0: quedaba en la Copa y se metió de esta forma entre los 8 mejores del torneo.
1: En cuartos de final, los belgas se enfrentarán a España, que ayer le ganó 1-0 a Portugal, con gol de Miquel Merino en tiempo adicional.
2: Hoy se cerrarán los octavos con los partidos Argentina-Egipto a la 1 de la tarde y Suiza-Colombia a las 5 de la tarde.
0: 7-17.

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0: 7 de la mañana, 25 minutos. Miguel, ¿qué escuchamos?
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0: En el informativo Carve arrancamos la semana con un informe especial exclusivo sobre irregularidades en la situación inmobiliaria, llamémosle, del presidente Yamandú Orsi respecto a su casa en Salinas, con una deuda que ya está paga del impuesto de primaria, una vez que Orsi se enteró que aquí en el informativo Carve, el trabajo periodístico de Nicolás González Coiseyán ha advertido una deuda en el impuesto de primaria y... hay una no declaración de obras en catastro de obras en una de sus casas.
3: Exactamente. Esta investigación que presentábamos en la jornada de ayer y que, bueno, generó amplias repercusiones en lo que fue la misma jornada, en la tarde, más allá del silencio en el gobierno, en realidad nos habían contestado nosotros en el informe, en el final de hecho del mismo, indicábamos que desde el entorno del presidente se indicaba que en ese mismo momento, cuando nosotros le hacíamos la consulta al presidente, a través de un pago en línea se había realizado justamente el pago correspondiente al adeudo del impuesto de primaria. Esa es una realidad. La otra realidad es sobre la que todavía quedan dudas. En realidad, hasta última hora de ayer no se había regularizado o iniciado el trámite formal para comenzar lo que es la regularización. Hablo del tema catastro. Uno, cuando inicia una obra, tiene que declarar esas mejoras ante la Dirección Nacional de Catastro, presentar un inicio de trámite, y es allí justamente cuando comienza todo el tema este y formalmente se da la etapa para formalmente presentar el inicio de obra o mejoras, lo que sea. En este caso, en ese inmueble que hoy le pertenece a la esposa del presidente Orsi, a Laura Alonso Pérez, que él, a través de una partición de bienes antes de asumir, le deja a ella, en esa propiedad histórica de la familia que adquieren en 2010, se construye en el patio, se hacen unas mejoras. ¿Qué mejoras? Mejoras que nosotros ayer en el informe decíamos, desde lo alto, desde tomas satelitales a través de Google Earth y desde el SNIG, el Sistema Nacional Integrado de Ganadería, del Ministerio de Ganadería, apreciábamos, cotejábamos que se podían apreciar allí una piscina y la ampliación de una barbacoa, porque él tenía declarado solo 5 metros cuadrados. Hoy la escena, el caso, me parece que está situado acá, porque queda a un lado, ya queda despejado el tema, porque el presidente pagó, cuando nosotros le avisamos, pagó en el otro inmueble el impuesto que debía de primaria. Queda todavía la duda de qué va a pasar con esta situación. Ayer el intendente de Canelones, Francisco Leniani, confirmaba lo que nosotros aquí indicábamos, inferíamos, de que efectivamente lo que había construido allí la familia presidencial era efectivamente una piscina y también era la ampliación de esa barbacoa que a priori solo era un parrillero de 5 metros cuadrados declarados. El intendente Leniani, más allá de confirmar que se trataba justamente de una piscina y de la ampliación de esta barbacoa, decía allí a los colegas del diario El Observador, en su streaming, decía que la inspección final del BPS fue en 2024. Bueno, vamos a aclarar esto. Son dos cosas distintas e independientes. Una cosa es iniciar el trámite formal ante el BPS, realizar la inspección final de obra, como en este caso indicaba el intendente, y otra, muy diferente, es iniciar el trámite ante la Dirección Nacional de Catastro, que es lo que les decía recién, que a última hora de ayer todavía no se había realizado. Por allí comienza la etapa de regularización. ¿Por qué? Porque cuando uno inicia formalmente el trámite ante catastro, DGI toma esa información y es a partir de allí que se calcula el impuesto de primaria, por un lado, en función de las mejoras, en este caso la piscina y la barbacoa ampliada, y por otro lado la contribución inmobiliaria, dos impuestos que se van a empezar a reformular en virtud de, bueno, de que el presidente,
0: aplicar,
3: claro, exacto, coteje, ¿no?, y regularice formalmente estas mejoras en su casa.
0: Miguel, Nico, ha habido repercusiones obvias y bueno, obviamente por suerte estamos en un país libre donde la prensa ejerce toda su libertad, y a nivel político ha habido repercusiones varias, cuestionamientos de la oposición y justificaciones del lado del oficialismo. La verdad que me hubiera gustado encontrar un poquito más de consenso. Lo que me levanta un poco la temperatura es este concepto que ahora parece que se desplegó. ¿Quién no se ha olvidado alguna vez de pagar un impuesto? Ahí está. Ah, bueno, perfecto. Así, ¿quién no se ha olvidado de alguna vez, la verdad? Pero qué uruguayés tan mediocre y tan indignante. Porque la verdad es que ciertamente para el ciudadano de a pie, y acá dejo de lado a los que están en la Torre Ejecutiva, dejo de lado a los que están en el Palacio Legislativo, dejo de lado a los que ejercen el poder del Estado, el tipo que ahora nos está escuchando, que tiene que levantar la persiana del boliche para arrancar, que tiene que cumplir con bromatología, que tiene que cumplir con primaria, que tiene que cumplir con el arreglo de obra, que tiene que cumplir con todo lo que tiene que cumplir, escucha ayer una hora tras otra, ¿quién no se ha olvidado una? Pero, ¿en serio es así el razonamiento? Y más grave, por supuesto, viniendo de quien viene, quienes ejercen el poder político del Estado para hacer aplicar todas estas cosas. El deterioro que significa todo esto es particularmente grave, es particularmente grave. Y no quiero sobrecalentarme, porque después no podemos seguir andando. Pero por algo, gente del propio gobierno, gente que está en los otros partidos, está viendo cómo esto se lo podemos hacer más fácil al ciudadano. Por eso el proyecto del ministro Gabriel Odone dice, bueno, a ver, che, vamos a juntar algunos trámites de GIBPS, vamos a facilitar la cosa ahora. Se va hasta donde se puede, porque después sigue habiendo hijos y entenados, sigue habiendo gente, reitero, de a pie. La cantidad de cosas que tenés que cumplir para tener una actividad comercial acá en Uruguay, tenés que tener finiquitado todo, tenés que tener comprobante de estar al día con todo. Entonces, minimizar esto creo que es un enorme error desde el punto de vista político, pero además desde el punto de vista de lo que es ponerse en el lugar de las personas que tienen que cumplir, porque las regulaciones, los impuestos, las obligaciones, Nicolás lo describía muy claramente. Vayamos al tema inmobiliario. Primero, y lo hemos comentado, Miguel, aquí, con el tema de las obras en Ciudad de la Costa, Canelones es un vergel de problemas con este tema, ¿no? Y Maldonado también y Montevideo también. Tenés que cumplir la ordenanza. No se puede construir cualquier cosa en cualquier lado. Hay muchos problemas ya por eso. Después tenés que cumplir con los aportes al BPS, tenés que cumplir obviamente con toda la DGI, y después tenés que cumplir con Catastro, como explicaba Nicolás. Y sí, tenés que cumplir con todo, porque todo es obligatorio. Acá no hay, bueno, quién no se... Pero por favor. Entonces, es una situación grave. Yo creo que hay opiniones a nivel político que tienen matices, tienen diferencias. Me parece, Nicolás, que es interesante porque me parece que tiene interés social, el gobierno no está en un buen momento. Hay como una suerte de justificación a nivel del oficialismo, que se ha mantenido bastante, se mantuvo por lo menos buena parte del día de ayer sin hablar demasiado, después algunos voceros salieron a hacer algunos comentarios, y bueno, la oposición está buscando más explicaciones, digamos, ¿no?
1: Sí, tres o cuatro puntualizaciones muy, muy, muy rápidas. Lo que se tiende por parte del oficialismo y de los oficialistas, que son la gente de a pie que defiende lo que venga, es maten al mensajero, ¿no? Maten al periodista que hace el informe. Yo les recuerdo que en los casos considerados vidriosos, hasta de eventualmente de corrupción o hechos denunciados o investigados a nivel judicial en la administración anterior, de todos ellos se enteraron por la prensa, incluso en alguna operación como en el caso Astesiano, en el que se dosificaba la información a diario para ver cuánto daño se le hacía al gobierno, con grabaciones que salían desde la fiscalía minuto a minuto, a los 10 segundos estaban lo que pasaba. Del caso Astesiano se enteraron por la prensa, del caso Marcet se enteraron por la prensa. El jueves, que búsqueda dijo que había un conocido narcotraficante que le habían dado un pasaporte. Aquí, en el informativo Carve, le preguntamos al ministro del Interior, Luis Alberto Heber, qué podía decirnos de esto, y nos dijo, pregúntenle a la Cancillería, y prácticamente cortó la llamada porque estaba en la ruta, o esto no es así.
0: Sí, sí,
1: esto fue así.
0: Recordada entrevista. Corta, pero muy recordada.
1: Yo qué sé, cayó una ministra, cayó Irene Moreira por una investigación de un periodista. Cayó una ministra en aquel momento. El caso Gustavo Penadez tuvo la difusión que tuvo. Y yo podría seguir porque dicen, pero no dicen nada de que el 99% de las cosas que se enteraron por los medios, incluido este. Simplemente eso, porque seguro se ofenden de una manera que los 5.000 pesos es lo de menos, es lo otro. Y simplemente eso, me alegro mucho que usted me haya tomado el...
0: ¿Sabes qué, Miguel? Uno puede entender cuando alguien dice es lo de menos, como comentás vos, y podemos estar discutiendo un ratazo. Pero es lo primero. Yo no sé si es menos o más. Es lo primero. Las obligaciones son obligaciones. Después vos ves si haces un programa de apoyo a no sé quién, o te vas de viaje. Porque digo,
1: sí, ta,
0: no pagás impuestos y te vas de viaje, o te haces un gusto en un fin de semana. Pero lo primero es lo primero. Si no, estamos poniendo la carreta delante de los bueyes, y esto es un...
1: No, y después que cayó una ministra a los 45 días de gobierno el año pasado, se supone que había cosas que no podían pasar.
0: Además, me parece muy importante lo que se diga públicamente de todo esto. En fin, la verdad que... Bueno, Nico, el informe está en las redes de Carve.
3: Está publicado. Lo que esperamos por estas horas, de hecho, anoche hablaba con gente de Catastro, es eso nada más. Formalmente, que el presidente y su entorno, él nos decía el domingo de la noche, a través de su equipo, que formalmente, a través de una arquitecta, va a ir, obviamente, a cotejar todo la nueva obra, las mejoras realizadas, la barbacoa, la piscina, para iniciar formalmente el trámite en Catastro, que a última hora de la noche no lo había hecho. Calculo que va a ser en el correr del día de hoy.
0: Eso se comunicaron desde Presidencia con la producción del informativo.
3: Eso, exacto. Cuando hicimos el informe, nos comunicamos nosotros, tanto con el presidente como con Camilo Cejas, lo que decíamos en el informe. Quedan, lo único, te diría, porque queda ya saldado, digo yo, el tema primaria. Queda así, bueno, que el presidente inicie formalmente el trámite para aclarar y declarar las mejoras de esas 48 metros cuadrados que no quedaron declarados cuando en 2018 se comenzaron las obras allí en su vivienda familiar.
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1: Tomás Friedman, Tomás, buen día, bienvenido.
5: Buen día, Miguel, Nicolás Pordoza, oyentes, televidentes, amigos del informativo Carve, ¿cómo están ustedes? Bueno, hace mucho tiempo que una noticia vinculada a la política, al poder y al fútbol no tenía un impacto mundial como esta del presidente Donald Trump y la FIFA. 1.500 millones de personas han visto la noticia y se sigue ahora reproduciendo con distintos comentarios. Esto que se ha comentado en todo el mundo, la llamada de Donald Trump a Gianni Infantino, presidente de la FIFA, pidiendo que revisara la tarjeta roja al goleador de los Estados Unidos, Bagolún. Bueno, ustedes ya saben, la FIFA cambió la tarjeta, se la retiró, pudo jugar el partido, Estados Unidos perdió, pero fue un escándalo a nivel mundial que ha tenido repercusiones en Europa, en China, en la India, en todo el mundo. Esto de la política y el fútbol es una historia que tiene muchos antecedentes. Evidentemente, Garrincha en 1962 protagonizó uno de los mayores escándalos de la presión política en los mundiales. Ustedes recuerdan, tras ser expulsado en la semifinal contra Chile por agresión, el reglamento dictaba que se perdería la final contra Checoslovaquia, y el presidente de Brasil, João Goulart, de ese momento intervino enviando cartas a la FIFA, y el presidente de Chile, Jorge Alessandri, también, logrando una amnistía inédita para que jugara y ganara la final. Bueno, Argentina 78 y la Junta Militar, la presencia de Henry Kissinger en los vestuarios junto al dictador argentino Jorge Rafael Videla, ocurrió el 21 de junio de 1978 en el estadio de Rosario Central, minutos antes del polémico partido donde Argentina goleó 6-0 a Perú para clasificar a la final de la Copa del Mundo. Este suceso es considerado uno de los capítulos más oscuros de la interferencia política y la intimidación en la historia del fútbol. Bueno, el mundialito en Uruguay durante la dictadura cívico-militar, que también el régimen organizó la Copa de Oro de Campeones Mundiales en 1980. En fin, una noticia donde el poder, otra vez, de la principal potencia del mundo y la FIFA ha tenido repercusiones mundiales. Mientras esto ocurrió, no ha tenido tantas repercusiones mundiales una llamada de Vladimir Putin con Donald Trump. Una hora y media hablaron los líderes mundiales. Fíjense, en una hora y media, ni siquiera en una entrevista mano a mano hay una duración de esta naturaleza. ¿Cuáles fueron los resultados de esta entrevista, de esta conversación telefónica tan prolongada? Vladimir Putin le comunicó a Donald Trump: la guerra en Ucrania va a seguir. No voy a devolver un centímetro de los territorios ya conquistados en la zona del Donbass, que son un 20% del territorio de Ucrania, y la guerra no va a parar hasta lograr todos los objetivos. Trump no tuvo muchos argumentos para contrarrestar qué es lo que podía hacer frente a una afirmación de esta naturaleza. Le dijo si había posibilidades de un arreglo diplomático y señaló entonces el presidente de Rusia: estoy dispuesta como siempre, a un arreglo diplomático, pero de acuerdo a las condiciones que nosotros estamos imponiendo. ¿Esto qué significa? La guerra va a seguir todo este año, por lo menos. Distorsión en la economía mundial, distorsión en la economía europea, distorsión en la economía de Estados Unidos. Más armamentos. Hoy Trump va a Turquía, Ankara, reunión de la OTAN. ¿Para qué? Para pedir más presupuestos militares en Europa, más presupuestos militares para Ucrania, van a decidir los europeos, y eso evidentemente preocupa, y preocupa mucho a todos los países involucrados en esta guerra que tiene 5 años, como comentábamos el otro día, 2 millones de víctimas. Terminamos con Cuba. Se encuentra sumida en una profunda crisis energética desde mediados de 2024. El gobierno reconoce que la situación es crítica, con cortes en La Habana de más de 35 horas. En otras regiones se han alcanzado 3 días sin servicio energético. Cuba vive de apagones totales, ya tuvo 8 en los últimos 6 meses. La crisis energética en Cuba ha paralizado casi totalmente su economía, que se estima se va a contraer al menos un 6,5% este año, tras una caída acumulada de más del 15% en los 5 años previos. El cangrejo, ¿quién es? Raúl Guillermo Rodríguez, nieto de Raúl Castro, dice: estoy dispuesto a negociar con Donald Trump. Me duele mucho, dice, que las personas no pueden vivir como yo en Chile. El nieto favorito de Castro se declara incluso a favor de liberar a personas consideradas presos políticos en Cuba a la brevedad. Son más de 1,000, y comenzar una negociación urgente con Trump. La situación de la isla es desesperante, él mismo lo reconoció. No hay luz, no hay alimentos, no hay medicamentos, no hay turismo, y la economía está totalmente paralizada. Estados Unidos reconoce a través de Marco Rubio, el secretario de Estado, que hay contactos con el régimen castrista, pero las decisiones finales de Trump para Cuba, por ahora, no se conocen.
1: Tomás Friedman, abrazo, Tomás.
5: Como siempre, ¿dónde nos encontramos, querido Miguel? En el informativo Carmen.
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0: Nueva suba en las ventas de vehículos cero kilómetro por parte de lo que es la información que se divulga por la Asociación de Comercio Automotor del Uruguay. Vamos a las cifras que se divulgaron a última hora de la jornada de ayer. Ventas totales de vehículos cero kilómetro en el mes de junio, 6.624 unidades. El aumento respecto a junio del año pasado es del 29%. Es realmente una cifra, yo diría que es impactante, porque la verdad que estamos hablando de un ritmo de ventas realmente muy, muy intenso. Y en la comparación del acumulado, y ya mismo vamos a estar con este dato, porque las cifras las tenemos en este preciso momento, 18% de suba en lo que son las ventas de vehículos cero kilómetro en este primer semestre del año, comparando con el mismo semestre del año pasado. Aquí hay varias explicaciones. Una es que la verdad que el precio de los vehículos en el promedio ha bajado, incluso medido en dólares, con un dólar que está bastante chato, porque el dólar hoy está por abajo o igual, como mucho, respecto al mismo momento del año pasado, en términos de reales y más sobre todo el poder adquisitivo comparando con la evolución de salario, los automóviles están con precios que han caído. Obviamente esto en el promedio, cada marca y cada modelo tiene su peripecia, pero es un aumento realmente muy fuerte. Tenemos pendiente el detalle de cómo sigue la evolución de los vehículos eléctricos, que es, en los últimos meses venían siendo la mayoría en las ventas, reiteramos, de cero kilómetro. Y recordemos que efectivamente está planteada la iniciativa del Poder Ejecutivo, que es por decreto, ya a partir de enero del año que viene, los eléctricos van a empezar a pagar, los de un valor mayor a unos $30,000, 5% de IMESI y 9% de IMESI, lo de más valor todavía. ¿El tema cuál es? Es que a pesar de que hay una muy fuerte suba en las ventas de cero kilómetro, la recaudación de IMESI baja un 20%, la del IMESI a los vehículos. ¿Por qué? Y bueno, porque la mayoría están exonerados, porque la mayoría hoy por hoy son eléctricos. Y como decíamos, cuando le llega el informe al ministro Doné, esto obviamente no le gusta porque el déficit fiscal es alto y hay que resolverlo. Hay quien dice, bueno, esto es por razones de tributación, por razones de reducir el déficit fiscal, ciertamente. Pero además hay un sentido de equiparación respecto a los autos que se manejan, que tienen motor a combustión. Ha habido críticas por ambos lados, desde la CAU y desde los importadores eléctricos, diciendo que esto va en contra de el proceso de incorporación de la energía eléctrica, y desde la UNBENU diciendo que es muy poquito, porque los vehículos a combustión siguen pagando un 23% o más. Y es cierto, ¿sí? No se pagaba, se va a empezar a pagar en los vehículos de más valor, en los eléctricos. No son solo de alta gama, hay vehículos de valor medio, y van a seguir pagando bastante menos que los vehículos a combustión.
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1: ¿Qué papel ha jugado la Armada Uruguaya en un operativo que incautó más de 1.000 kilos de droga en un velero al sur de Madagascar? Bueno, esta operación Mirlo se concretó finalmente con la incautación de 1.075 kilos de droga que eran transportadas en un velero de bandera polaca en aguas del sur de Madagascar. Como resultado, fueron detenidos 3 hombres, 2 bolivianos y 1 brasileño, y se incautó el armamento hallado a bordo. La investigación se inició aquí en Uruguay por parte de la División de Investigaciones de la Prefectura Nacional Naval a partir de información que indicaba que una organización criminal utilizaba un velero para el transporte internacional de droga. Las tareas de seguimiento permitieron establecer que la embarcación había sido objeto de interés investigativo aquí en Uruguay, aunque la sustancia no fue cargada aquí en nuestro país. Posteriormente se proyectó al ámbito internacional con un trabajo coordinado entre otros la DEA de Estados Unidos, la Policía Federal de Brasil, la Prefectura Nacional Naval Argentina y el Centro de Análisis y Operaciones Marítimas de Narcóticos. Finalmente la incautación se concretó al sur de Madagascar, donde la Armada Francesa desplegó medios navales que terminaron interceptando y detuviendo y deteniendo esta embarcación.

0: Deportes.
1: Hoy con Daniel Colo Alonso. Colo, buen día, bienvenido.
2: Buen día, ¿cómo andan? El abrazo grande para todos, ¿cómo han pasado?
1: Bueno, muy bien, fútbol, mucho fútbol, como dice la canción.
2: Así es, porque la Copa del Mundo continúa. Nunca Bélgica tuvo tantos hinchas como ayer, luego de la decisión del Comité de FIFA de poner en suspenso la suspensión del jugador de Estados Unidos. Ayer, finalmente, Bélgica lo goleó 4-1, un equipo estadounidense que tuvo enormes dificultades defensivas, con bloopers en ambos, en un par de goles por lo menos, una actuación de su arquero también bastante endeble, lo cual hizo que el equipo de Pochettino se quede fuera de la Copa del Mundo. Bélgica se mete en los cuartos de final y clasifica entonces el dejando afuera al anfitrión, y que había quedado en un manto de sospecha, de incertidumbre muy grande por lo que había sido la resolución de FIFA, donde entre otras cosas logró que la propia Conmebol, la UEFA, entre otros, tomaran parte en el asunto, dando y haciendo comunicados oficiales apoyando al brasileño Klaus, el árbitro de aquel partido donde se expulsó al goleador de Estados Unidos. El otro encuentro del día de ayer terminó con la victoria de España por 1-0 en la hora, con gol de Mikel Merino frente a Portugal. Se despidió Cristiano Ronaldo de su último mundial, no pudo avanzar. España también se mete en los cuartos de final y sigue rumbo al título el equipo español, que es gran candidato. Hoy será momento de ver a la Argentina. A la 1:00 p.m, tempranito, juegan Argentina y Egipto, un equipo argentino que viene de sufrir el partido frente a Cabo Verde, de tener un desgaste físico muy grande y que seguramente hoy tenga modificaciones. Y luego a las 5:00 p.m, momento de ver a Colombia, esta sorpresiva Colombia que juega frente a Suiza. Serán los dos partidos que tengamos hoy por la Copa del Mundo, entonces, con dos sudamericanos buscando un lugar entre los 8 mejores. En el fútbol uruguayo, Nacional trabaja por la llegada de Guido Mainero. Aparentemente en la jornada de hoy puede haber alguna novedad más para saber si el atacante de Platense de Argentina recae en el equipo tricolor. Y también en estas horas se puede cerrar la salida, la definitiva salida del Diente López, que firmará su rescisión de contrato, y también se puede ir al fútbol argentino para jugar en Platense. Lo más importante del periodo de pases es que tiene un Peñarol todavía tranquilo, con dos incorporaciones, con Cristian Jaime, el argentino que viene de River, y con Franco Romero, que ya hicieron fútbol amistoso en el equipo de Diego Aguirre. Se preparan los conjuntos uruguayos para volver a la actividad del fin de semana con la fecha 5 del campeonato intermedio.
1: Daniel Colo Alonso, de Carve Deportiva 1010 AM. Abrazo, Colo.
2: Un abrazo grande para ustedes.
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0: Faltan segunditos para las 8. 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En minutitos en Canal 10 arranca segunditos. Arriba gente, Miguel.
1: Sí, vamos a tener después de las 8 de la mañana, el informativo Carve obviamente sigue hasta las 9 de la mañana. ¿Cómo funciona este sistema que se ha instalado en el Aeropuerto Internacional de Carrasco y que genera tanta controversia? Es decir, vamos a hablar de detalles técnicos, qué necesitan los controladores aéreos de capacitación, qué necesitan los aviones que llegan en su software, qué necesita esa tripulación que llega en un avión de determinadas características, porque algunos aviones, por más que esto funcione correctamente, van a poder bajar con muy poca visibilidad y otros no van a poder, en fin. Tratar de aterrizar el tema.

0: 092-666-000, ese es el WhatsApp. Y como decíamos, ya vamos paso a nuestros colegas y amigos de Canal 10. Están llegando muchísimos mensajes por el informe especial del informativo Carve respecto a los temas inmobiliarios del presidente Orsi. Vamos a ver si podemos compartir algunos de ellos. Siguen llegando, 092-666-000, ese es el WhatsApp. Ya actualizamos el informe del tránsito, a ver cómo viene la mano. Y todo el tema de lo principal, ¿verdad? En los titulares. Sigue el informativo Carve.
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0: Momento de actualizar los datos del tránsito en Montevideo y el área metropolitana. A esta hora están apagados los semáforos en Belloni y Boisolanza. Avenida Belloni y Boisolanza están allí los semáforos apagados. Mercedes y Vázquez también semáforos apagados en Mercedes y Vázquez. Como les decimos habitualmente, hay muchos cortes de calles. Son decenas y a veces les diría que son cientos los de cortes de calle por distintos tipos de trabajo. Reparaciones, obviamente, trabajos de UTE, de OCE, de Antel, incluso compañía del gas o podríamos decir saneamiento de la intendencia. Les quiero decir simplemente este que afecta una zona que tiene mucho tránsito. Este lunes comenzaron las obras de reparación de saneamiento en Punta Carretas que implican cortes de tránsito y cambios en paradas de ómnibus. Los trabajos van a ir por lo menos hasta el viernes 27 de julio. La intervención se concentra en José María Montero entre Coronel Mora y Luis de la Torre, donde la circulación estará totalmente cortada. Repito, José María Montero entre Coronel Mora y Luis de la Torre, totalmente cortado. También quedan suspendidas las paradas de García de Zúñiga y Montero, las de Montero y Coronel Mora, las líneas 117, 199 y 405 desviarán por Boulevard Artigas, Solano García y Yauri y luego retomarán por José María Montero.
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0: El intendente de Canelones, Francisco Leñani, aseguró que el presidente Orsi va a regularizar este antecatastro, la piscina y la barbacoa sin declarar en su casa de Pine Park.
9: En declaraciones al programa Todo un Tema del Observador Streaming, Leñani dijo que habló ayer con el mandatario.
10: La conversación ocurrió luego de que aquí, en el informativo Carves, se revelaran dos situaciones. Una deuda con Primaria, que ya está paga por una vivienda comprada en 2024, y obras no actualizadas ante catastro en otra propiedad de su familia correspondientes a una piscina y una barbacoa o área edificada.
0: Leñani confirmó que esas obras son una piscina y una construcción liviana tipo barbacoa terminadas en 2024.
9: El intendente dijo que Orsi está iniciando el trámite de regularización y que cuando el proceso termine empezará a pagar la contribución que corresponda.
10: El presidente del Frente Amplio, Fernando Pereira, dijo anoche en TV Ciudad que es un tema terminado, dado que el presidente ya pagó lo adeudado.
0: El prosecretario de Presidencia, Jorge Díaz, consideró que los atrasos en pagos y tributos del presidente Orsi no tienen mayor trascendencia.
9: Díaz dijo que se está generando una especie de casa de brujas contra el mandatario y además defendió que las situaciones señaladas puedan regularizarse por las vías correspondientes.
10: La oposición reclamó explicaciones al presidente Orsi tras la información divulgada aquí en el informativo Carve sobre la deuda con Primaria y la regularización ante catastro.
0: El secretario general del Partido Colorado, Andrés Ojeda, dijo que el presidente debería despejar dudas sobre la transparencia de su actuación.
9: En su misma línea, el presidente del Partido Nacional, Álvaro Delgado, sostuvo que si los episodios se confirman, se trata de otro hecho bochornoso.
10: Son las 8:04. La Iglesia Católica Uruguaya planteó al Vaticano que el Papa León XIV también visite Paysandú en el marco de su visita a Uruguay, según informa esta mañana El País.
0: Comenzó en Florida la capacitación de los policías que conducirán los blindados Cóndor cedidos por el ejército para operativos de seguridad en zonas con altos niveles de violencia.
9: La formación se realiza en el Batallón de Infantería Mecanizado número 15. Participan efectivos de la Guardia Republicana, la Dirección General de Operaciones Especiales y también de la Jefatura de Policía de Montevideo.
10: El ministro del Interior, Carlos Negro, explicó que los vehículos serán usados a demanda en patrullajes e intervenciones en zonas complejas.
0: El ministro de Economía, Gabriel O'Donnell, el subsecretario Martín Valcorba y el director del OPP, Rodrigo Arín, se reunieron ayer con la mesa política del Frente Amplio por la rendición de cuentas.
9: Valcorba sostuvo que el equipo económico presentó un balance de los primeros 17 meses de gobierno, destacó mejoras en el mercado de trabajo, el salario real, la inflación y el riesgo país.
10: La Mesa Nacional de Colonos cuestionó que el proyecto de rendición de cuentas prevea reducir 10 millones de dólares el presupuesto de colonización para comprar tierras.
0: El subsecretario de Defensa, Joel Rodríguez, reconoció que el nuevo sistema de aterrizaje del aeropuerto de Carrasco no está funcionando de forma óptima.
9: En minutos mantendremos contacto sobre el tema con Juan Pablo Massieri, el excomandante del Airbus A330 de Aerolíneas Argentinas y también es secretario de prensa del Sindicato de Pilotos de ese país.
10: Vamos al panorama internacional. Marine Le Pen, líder de la derecha francesa y dos veces finalista en las presidenciales 2017 y 2022, enfrenta hoy una sentencia histórica que podría impedirle la presentación a las elecciones del año que viene.
0: Le Pen conocerá hoy la sentencia del Tribunal de Apelación de París respecto al juicio de primera instancia que le había condenado en 2025 a 5 años de inhabilitación y 4 de cárcel.
9: Esto fue, recordemos, por haber pagado con dinero del Parlamento Europeo a empleados que trabajaban para el partido Frente Nacional primero y luego para la Agrupación Nacional.
10: Rusia lanzó una andanada de misiles y drones contra edificios de apartamentos en Kiev por segunda vez en una semana, con un saldo de al menos 24 muertos en vísperas de una cumbre de la OTAN en Turquía.
0: En el Mundial de Fútbol, Bélgica goleó 4-1 a Estados Unidos, eliminó a la última selección local que quedaba en la Copa y se metió entre los 8 mejores del torneo.
9: En cuartos de final, los belgas se enfrentarán a España, que ayer le ganó 1-0 a Portugal con un gol de Mikel Merino en tiempo adicional.
10: Hoy se completará el cuadro de cuartos de final porque se juegan los dos últimos octavos. Disculpe que ande con tantas fracciones. Argentina juega con Egipto a la 1 y Suiza enfrentará a Colombia a las 5. Me dicen fuentes bien informadas que Miguel Nogueira va a mirar el partido Argentina-Egipto con una buena comida. Nada, digamos, así opulento. Algo sencillo, pero para disfrutar de un buen partido.
9: ¿De verdad eso, Capita?
0: Totalmente, totalmente. Aquí no se desmiente a nadie.
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0: clásico de Domenico Modugno. Pero por Barry White, Volare. Con él vamos a actualizar los datos del tiempo y el pronóstico. A esta hora en Montevideo cayó la temperatura a 2 grados 8, 3 grados de temperatura, ¿eh? Estábamos en 4, ahora estamos en 2.8. Los vientos siguen siendo suaves del nor-noroeste a 6 kilómetros, 1017 la presión, 97 el porcentaje de humedad y 12 kilómetros de visibilidad. En Punta del Este hay 7 grados, hay 4 en Colonia y 2 en Rocha, hay 3 décimas sobre cero nada más en Santa Bernardina y en Durazno, 5 décimas bajo cero en Paso de los Toros y casi 1 grado bajo cero en la ciudad de Artigas.
1: Y el pronóstico del INUMET indica que es una jornada de invierno pura y dura. Montevideo alrededor es con una mínima de 1 grado, máxima 13, con cielo claro y algo nuboso, con heladas. Mañana levanta un poquito, poquito. En el este, 2 bajo cero la mínima, 14 la máxima, con cielo claro y algo nuboso, con neblinas, heladas, bajas sensaciones térmicas. Puede haber alguna racha de viento costero de más de 40 kilómetros. Frío. Mañana levanta un poquito. Centro del país, 0 de mínima, 15 la máxima. Litoral sur, 3 grados bajo cero la mínima. Es un frío tremendo en Colonia, Soriano, Flores, San José. Y en el norte estaremos con mínimas que van entre 0 y 1 grado bajo cero. Y las máximas que no superan los 16-18 grados en el litoral norte.

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1: Dólar en pizarra, 39 la compra, 41.40 la venta. Peso argentino, 002020. Real, 695.865. Euro, 43.56, 48.73. Y el dólar interbancario, 40 pesos con 20.
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0: es Ringo Starr. Un tema de su último álbum, el tercero de sus álbumes solista de estos últimos años que tiene esta orientación country folk. Y bueno, no es casualidad, lo estamos escuchando. Está cumpliendo 86 años hoy, 86 años el baterista de los Beatles.
1: Ringo.
0: Hay un tema que, una noticia que surgió desde Paysandú que pone arriba de la mesa nuevamente el tema de los animales domésticos y la tenencia responsable. Esto ocurrió el domingo en Paysandú. Un pitbull que circulaba suelto atacó y mató a un perro de una mujer. El episodio ocurrió frente a su hijo de 12 años, quien, se pueden imaginar, ha quedado profundamente afectado por lo sucedido. Imagínense un perro encarnizadamente matando a otro. El caso fue denunciado por Claudia Álvarez, dueña del animal atacado. Hoy hay declaraciones del presidente del Instituto Nacional de Bienestar Animal, Esteban Vieta, en Montevideo Portal. Dice que la denuncia ingresó formalmente y se dará trámite conforme al procedimiento administrativo previsto por la normativa vigente. Vieta indicó además que, en primer lugar, realizarán un análisis de la denuncia. Posteriormente, el equipo técnico y la dirección ejecutiva evaluarán los hechos y determinarán si existieron incumplimientos de la normativa. Todo de una formalidad que corresponde seguramente, pero bueno, de acuerdo con esto, desde el INBA sostuvieron que si en ese análisis hay elementos suficientes para los que se deba intervenir, se realizará una sanción, la cual se notifica al responsable mediante una notificación. En ese sentido, el titular del animal dispone de un plazo de 10 días hábiles para presentar sus descargos. Vaya a saber qué descargos puede presentar, ¿no? Por último, señalaron que si no se presentan descargos dentro del plazo, la sanción quedará fijada y en el caso de que el acusado formule una defensa, el expediente continuará con el procedimiento jurídico correspondiente hasta llegar al dictado de una resolución definitiva del Instituto de Bienestar Animal. La eventual sanción va a depender de la valoración técnica y jurídica que realice el Instituto sobre los hechos y las pruebas incorporadas al expediente.

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0: Hemos venido informando desde hace semanas que el Aeropuerto Internacional de Carrasco implementó un sistema de aterrizaje instrumental, el ILS categoría 3B, que permite aterrizar con muy baja visibilidad. Sin embargo, está funcionando en forma parcial por restricciones operativas acordadas con la propia Asociación de Controladores del Tránsito Aéreo. Actualmente solo se permite un aterrizaje cada 20 minutos y no hay cobertura total durante las 24 horas. Le hemos pedido a un comandante de Aerolíneas Argentinas, concretamente de un Airbus A330, que es Juan Pablo Massieri, secretario de prensa del Sindicato de Pilotos de Argentina, que nos acompañe unos minutos. Juan Pablo, buen día.
1: Hola, ¿qué tal? Buen día.
0: Bueno, un gusto que nos acompañes. Y arrancaríamos con una pregunta general de la importancia de este sistema en condiciones de muy baja visibilidad.
1: Sí, el sistema ILS categoría 3 es un sistema sumamente importante para la aviación porque permite un índice operacional y de capacidad de aterrizaje muy alto. Con baja visibilidad, muchas veces las aeronaves son obligadas a irse a la alternativa porque no pueden aterrizar en determinados aeropuertos. Entonces, cuando aparecen este sistema tecnológico, que no es nuevo, pero que por ahí es nuevo para el aeropuerto de Carrasco, es algo sumamente relevante, es importante tenerlo, pero hay que entender también que va anexado de una serie de requerimientos adicionales que tienen que ver con la tecnología propiamente que requiere el aeropuerto para tener este tipo de aproximaciones. La instrucción de las tripulaciones, el entrenamiento de los pilotos deben estar adecuados para este tipo de operaciones, el entrenamiento de los controladores de tránsito aéreo y, por supuesto, la aeronave debe disponer de los sistemas tecnológicos y el mantenimiento apropiado para poder integrar todo ese sistema y que sea efectivo y que pueda trabajar de la mejor manera. Puntualmente, el por qué no se está haciendo en Montevideo de una manera regular, entiendo yo que debe tener que ver con el entrenamiento al que deben tener los controladores o todo el proceso de certificación que exige que lleva un tiempo.
0: Va por ahí, va porque además la Asociación de Controladores Aéreos dicen que no tienen el número suficiente de personal, y bueno, y se está haciendo esto progresivamente. ¿Cuánto tiempo les llevó a ustedes, no sé si puedes recordar, cómo fue la instrumentación de esta tecnología en Ezeiza?
1: Esto lleva un tiempo prudencial porque una vez que está implementado el sistema, una vez que está en funcionamiento el sistema, las empresas, incluso los controladores mismos, el personal de mantenimiento de aeronaves, debe cumplir con una serie de pasos previos. Los pilotos, por ejemplo, debemos hacer una serie de aproximaciones no con los mínimos más bajos, sino con mínimos un poco superiores, para demostrar que el sistema es efectivo, que la empresa logra tener cierta solvencia, y a medida que van pasando ese proceso, los mínimos de aterrizaje van disminuyendo, y eso puede llegar a ser 6 meses, 1 año, en función de cómo esté diagramado eso. Lo mismo sucede con los controladores de tránsito aéreo, que deben ser instruidos porque hay una serie de cuestiones que deben estar al tanto en caso de degradación de alguno de los sistemas, cómo deben proceder para dar las instrucciones a las aeronaves. Entonces, es una buena noticia, claro que sí, pero no es inmediato. Esto requiere un tiempo de asimilación de procedimientos y hay que esperarlo. Uh-huh. Entiendo que eso es lo que está sucediendo en el aeropuerto de Carrasco. Para nosotros, pilotos que volamos internacional, que Carrasco tenga un sistema de aproximación ILS es una buena noticia, porque muchas veces Ezeiza, cuando está con niebla, Montevideo es la alternativa. Entonces, uh-huh, disponer de estas cuestiones es muy, muy importante para nosotros.
0: Juan Pablo, uno supone que las aeronaves modernas tienen una permanente actualización de software. ¿Se puede dar, por ejemplo, que haya alguna compañía que no tenga sus aeronaves con la compatibilidad necesaria y bueno, y por más que acá estén entrenados, en Ezeiza estén entrenados, no tienen forma de bajar, o que su personal, el personal de vuelo, los pilotos no estén entrenados para esto?
1: Sí, absolutamente puede suceder esa cuestión. Las aeronaves tienen el sistema tecnológico a bordo, la mayoría, para poder llevar este tipo de aproximaciones. Pero eso exige un plan de mantenimiento de la aerolíneas, que lo debe llevar adelante el personal de mantenimiento en cuanto a update de sistemas, en cuanto a chequeos de algunas cuestiones puntuales necesarias para la aproximación. De igual manera, la instrucción a las tripulaciones ya no es cada 6 meses una instrucción de fallas de sistemas. Hay que practicar este tipo de aproximaciones en el simulador. Eso obviamente exige erogaciones de dinero para las empresas mayores. Entonces, hay empresas que evalúan cuántas aproximaciones categoría 2, categoría 3 hacen en el año a los lugares donde van, y bueno, evalúan si les conviene invertir eso para que las tripulaciones estén formadas, o prefieren irse a la alternativa y pagarle el hotel a los pasajeros. Eso ya es una evaluación más económico-financiera. Así que sí, puede suceder que haya empresas que no estén habilitadas para este tipo de operaciones y otras sí.
0: Contanos a los que somos totalmente ignorantes, están llegando al Aeropuerto Internacional de Carrasco, hay muy baja visibilidad, suponete que está todo pronto acá para funcionar, o están llegando a Ezeiza, aterriza solo el avión, contanos cómo es.
1: Sí, esto es una aproximación absolutamente automática en la que los pilotos hacemos un monitoreo activo de cómo es la aproximación, de cómo es el sistema. El sistema ILS es un sistema que a través de ondas de radio indica dónde está el centro de la pista, que es el localizador, y da una senda de planeo para el ángulo de aterrizaje. Entonces, el piloto automático se acopla a esa señal electromagnética y va siguiendo el eje de pista y el ángulo de planeo. Una vez que está próximo a la pista, el sistema actúa sobre los motores, reduciendo los motores, los pilotos vamos monitoreando todos esos pasos que se van dando, toca en la pista y automáticamente el piloto automático se hace cargo del control direccional de la aeronave en las ruedas, en el piso, y puede guiar el avión sobre el eje de pista a través del control direccional de las ruedas, y se produce la desaceleración, que eso lo hacemos los pilotos de manera manual con los motores, y el frenado sí es automático. Entonces, se imaginarán que hay una serie de cuestiones interconectadas para que esta operación pueda ser, y por eso está necesario la evaluación y el monitoreo constante, no solamente por parte de la parte activa, sino también tiene mucho que ver la habilitación que dan las agencias federales de cada país para que esto se pueda llevar adelante. Así que es una situación bien compleja y que exige muchísimo entrenamiento por parte de los pilotos, por parte de los controladores, y un monitoreo muy, muy cercano de la empresa que está llevando adelante este tipo de aproximaciones. Me refiero a la empresa de transporte aéreo, ¿no?
2: Lo has explicado, Juan Pablo, muy bien. Me surge la pregunta porque acá se generó, digamos, un conflicto que uno puede suponer que hasta cierto punto era esperable, porque los controladores han dicho, bueno, no tenemos suficiente. ¿En qué medida sistemas de este tipo cambian el trabajo de los controladores, los sustituyen o no? ¿Cómo ves esto que obviamente es un tema sensible? Tú además integrás el propio sindicato de pilotos, obviamente que hay una posición del grupo de trabajadores. ¿Cómo afecta esto?
1: Yo no soy un especialista en control de tránsito aéreo, eso lo tendrían que decir quienes llevan adelante este tipo de operación desde la torre de control o desde el sistema de control de área. Yo entiendo que deben tener que capacitarse, deben tener que tener algún otro tipo de funciones de acuerdo al chequeo de ciertas instrumentación, de ciertos instrumentales, pero y que seguramente por ahí no se los están dando, o se los están dando de manera escalonada, y no permiten que todos los controladores que están hoy trabajando en el aeropuerto tengan esa habilitación, y eso hace que las aproximaciones sean secuenciadas con mayor tiempo. Claro. Pero eso habría que preguntárselo exactamente a un controlador de tránsito aéreo, cuáles son las demandas que ellos están exigiendo.
2: Bien, Juan Pablo Macieri, bueno, con Miguel Noeira, aquí estábamos pendientes de hace días de tener un experto como vos, alguien que bueno, que hace el trabajo. ¿Has hecho escala en Cabo Verde en el momento o no?
1: Menos mal que no, ¿no? Estuvimos muy cerca. Justo yo estaba en vuelo y estábamos yendo a Madrid.
0: No,
1: y sobrevolamos Cabo Verde. Pero bueno, admiración, ¿no? Admiración, sí, por ese país, porque lograron un gran partido y...
0: Sí, una gran actuación, ¿no?
1: No hay rivales fáciles, claramente.
0: Es así. Juan Pablo Macieri, comandante de Airbus A330 de Aerolíneas Argentinas y además secretario de prensa del Sindicato de Pilotos de Argentina. Te agradecemos estos minutos, te mandamos un abrazo, suerte hoy a mediodía.
1: Bueno, esperemos, vamos a cruzar los dedos. Les mando un cariño muy grande a los hermanos de Uruguay y estamos en contacto y yo a disposición para cuando lo requieran para charlar de cuestiones aeronáuticas.
2: Muchas gracias.
1: Buen día.
2: Igualmente.
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0: todo ritmo sigue el informativo Carve. La banda se llama Miss Cafeína. Este no tiene límites, ¿eh? Miss Cafeína. ¿Cómo suena, eh?
1: A ver.
0: ...092-666-000... el WhatsApp, muchos mensajes por esta nota que ya va a estar en la web de Carve, minutitos con Juan Pablo Macieri, los avances tecnológicos en el aeropuerto, muy, muy interesante. Ya vamos a meternos en otros asuntos vinculados a la burocracia del Estado. Hay novedades a nivel internacional, pero se viene el Día del Padre, y este Día del Padre tenemos el regalo perfecto para él. 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

0: En los próximos minutos vamos a hablar con Daniel Fratín, que pertenece a la Asociación de Funcionarios Registrales. Con él vamos a conversar con respecto a las últimas novedades. Daniel, buen día, gracias por estos minutos.
1: Hola, buen día, muchas gracias por la difusión.
0: Bien, yo tengo tantos tiempos en esto, seguramente también como los tenés vos en los registros, le cuesta muchísimo a cada gobierno de turno y sobre todo al Ministerio de Educación y Cultura y el de Economía y Finanzas regularizar algunas cuestiones en los registros. Yo no sé por qué pasa esto y tú me dirás, bueno, es una pregunta que le tienen que hacer a los ministros, pero siempre hay reclamos. ¿Cuál es la situación que están viviendo hoy ustedes?
1: Bueno, es una situación muy compleja y como bien dicen ustedes, es una situación que viene de larga data. El declive total de la situación de los registros comenzó allá por el año 2010, donde en el gobierno de José Mujica se decidió, fue la última vez que hubo un ingreso de funcionarios de importancia. En aquel momento los registros teníamos alrededor de 700 funcionarios en las 21 sedes registrales en todo el país. Es el único organismo público que tiene una sede registral en cada departamento, y en el departamento de Canelones tenemos tres, una en Pando, una en Canelones y una en Ciudad de la Costa. Esto año a año ha venido mermando, han venido, yo no quiero decir desinterés por parte del Estado, pero como que es un organismo que está ahí, que por un tema que no saben dónde ponerlo, lo dejaron en el Ministerio de Educación y Cultura, pero que ningún ministro que ha venido le ha dado la trascendencia que deberían de tener los registros por la información que maneja. Y siempre fue el hijo no deseado de ningún gobierno. Nadie le ha querido poner diente al asunto y van tirando la pelota para adelante. Eso ha pasado hasta el año 2020, en plena pandemia, en el gobierno de la calle Pou. Si ustedes recuerdan aquel decreto de marzo del 2020, donde prohibía el ingreso a la función pública, allí los funcionarios registrales en aquel momento andábamos en el entorno de los 350 funcionarios, o sea que ya había bajado muchísimo más de la mitad, y sin posibilidad de ingresar y sin posibilidad de llenar a los registros para poder realizar la función registral como corresponde.
2: Daniel, en una breve interrupción, brevemente, si podés recordarnos qué hace la dirección de registros, los registros de qué están ahí para poner en el llano, digamos, la base del asunto.
1: Sí, uno da por sentado a veces que la tarea que uno hace es como.
2: Está perfecto.
1: Bueno, nosotros lo que se hacen en los registros es la inscripción de todos aquellos documentos que celebran en el ámbito privado de las partes, compraventas de inmuebles, compraventa de automotores, constitución de sociedades anónimas, constituciones de CDRL, inscripciones de embargo y otros actos que la gente generalmente cuando va a adquirir una propiedad saca los certificados registrales para saber si está libre de alguna interdicción, de algún embargo, de algún gravamen.
2: Claro.
1: Esa información, que para nosotros es lo que siempre hablamos de la bendita seguridad jurídica, antiguamente se desarrollaba por muchísimos funcionarios, en donde hoy prácticamente contamos con menos de 200 funcionarios, y todos los años se está yendo alrededor de 10 y 15 funcionarios por año.
2: Me imagino que va a haber una tensión del sindicato y también del avance de la informática. Muchas de estas cosas se pueden informatizar.
1: Bueno, ese es uno de los que están en debe, porque si ustedes dijeran, perfecto, no contratan gente, pero modernizaron los sistemas informáticos, que podía ser una de las soluciones, lamentablemente no es así. Acabamos, el jueves pasado fue hackeado nuestra página web, porque creo que ni los hackers saben de la existencia de registro. El jueves pasado tuvimos que dar de baja a la página web porque había sido hackeada. Y y nosotros contamos con sistemas informáticos que datan de los años 90. El sistema Sur que utiliza...
2: No, pero cómo era, pero para
0: una
2: no, pent, no, no,
0: una sea, Pentium 5.
2: No, sea, con disquet, que con disquet.
1: No. El sistema que respalda y que resguarda toda la información es un sistema muy obsoleto que no ha tenido mejora. Podemos tener computadoras nuevas o podemos tener monitores nuevos, pero el sistema informático con el cual trabajamos es el mismo que cuando el registro pasó a tener toda su documentación informatizada.
0: ¿Qué novedades tiene la rendición? 90, ¿qué novedades tiene la rendición de cuentas para ustedes?
1: Ninguna. Absolutamente ninguna. Y con una promesa del gobierno del año pasado, que se lo hicieron saber a los diputados cuando nosotros fuimos al Parlamento, de que en abril de este año iba a estar en vigencia una reestructura que iba a regularizar las inequidades salariales que hay, pero a su vez la contratación o la regularización de 57 cargos que eran contratos atípicos, que iban a pasar a formar parte del padrón presupuestal de registro, que no se viene, que viene, está trancado, no viene muy lento al ritmo del Estado, demasiado lento, y hoy ya aunque contrataran a estas 57 compañeras ya sería insuficiente, porque de hecho algunas ya han renunciado, ya se han ido porque han visto que es una promesa que se viene haciendo. El gobierno si bien dijo que iba a mantener a estos contratos atípicos, que como ellos dicen, no los contratamos nosotros, sino que vienen del gobierno anterior, pero son los que están llevando a cargo la función registral. Para ponerles un ejemplo, yo trabajo en el registro de automotores acá de Montevideo. Tengo 11 escribanas, de las cuales 7 son contratos atípicos. Si estas chiquitinas se van, porque el 31 de agosto se les termina el contrato y estamos a la espera de lo que disponga Economía y lo que disponga Cultura, el registro de automotores caería como caería el registro de inmuebles, que tiene otro tanto de compañeras contratadas en esa modalidad. En el interior, el registro de Río Negro, que tenía una funcionaria contratada por esta modalidad, renunció porque se hacía insostenible su situación, con sueldos muy por debajo de los que ganamos los funcionarios registrales, haciendo la misma tarea, ¿verdad? Y con una responsabilidad mayor en un departamento donde era la única escribana. Lo mismo pasa en Río Negro, que no tenemos escribano, 33, que no hay escribano, sino que hay compañeros que...
2: Ahora, Daniel, uno puede entender la situación del trabajador. Ahora, el interés es para que el ciudadano tenga un funcionamiento del registro más práctico, más rápido, mejor y con todas las garantías. A mí a veces me da la sensación de que está bien lo que vos planteabas al arranque, desde el punto de vista de las decisiones políticas queda todo como en un limbo, pero el sindicato se resiste a cambios, ¿no?
1: El sindicato ha venido planteando esto, todos los gobiernos hemos venido planteando, yo estoy desde el 2010 integrando el sindicato, en todos los gobiernos hemos tenido explicando este tema. En el gobierno pasado poníamos el caso de lo que había pasado con OCE, que se iban a dar cuenta cuando esto un día pasara como pasó con la OCE, que nos vimos que se encontraron sin agua en un momento y ahí todos le dieron la importancia a lo que era ese organismo. Y acá, hoy por hoy, hasta que el sistema no falle del todo, creo que el Estado como no le pone interés. Cuando nosotros muchas veces nos sentimos un poco dolidos cuando hablan que los funcionarios registrales a veces hacemos paro, que se hace demasiado paro. En el gobierno pasado, durante el 2024, los funcionarios registrales paramos solo 6 días por temas registrales. Solo 6 días de paro en 4 años, 5 años de gestión del gobierno anterior. Sí, es realidad y es un reconocimiento que pasó, que la administración anterior tuvimos un diálogo más abierto y se intentaron buscar soluciones que no siempre pudieron llegar, pero se parió con estos contratos atípicos para dar una posibilidad de poder seguir existiendo. gobierno, al principio tuvimos una recepción, se nos entendió. La reunión que tuvimos al principio, antes de las elecciones, con COFE, con el actual presidente de la República y con el actual secretario de la Presidencia, se nos dijo de que las oficinas públicas iban a ingresar gente. Bueno, otra promesa más que quedó por el camino. Son muy poquitas las oficinas públicas que... Esto que yo les estoy contando, ustedes hablan con el Ministerio de Ganadería, los compañeros del gremio de ganadería están en la misma situación, lo mismo está pasando con transporte, lo mismo está pasando con la gente de DGI. En todos los organismos hay insuficiencia de funcionarios públicos.
2: Ah, claro, gracias. Vos le decís a la población que hay insuficiencia de funcionarios públicos, que yo te entiendo lo que decís, pero el oyente se le está dando vueltas carnero, porque hay 310.000 y siguen subiendo, entonces, bueno...
1: Pero no se olviden ustedes que dentro de esos 310.000 funcionarios están comprendidos también los sectores como son los de la salud,
2: por supuesto,
1: los de la policía y los del ejército.
0: Y las intendencias también.
2: Y las intendencias.
0: Daniel Fratín, te agradecemos por hoy. Vamos a seguir atentos y a disposición para ver cómo evoluciona esto, porque supongo que la batalla vendrá después en el Parlamento. Gracias por hoy.
1: Gracias a ustedes por la difusión.
2: Buen día.
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0: 23.
1: Pero es hace tiempo que me has dejado.
0: Con ellos vamos poniendo punto final a este primer informativo del día, que arrancamos a las 6 de la mañana.
2: Porque estamos intentando ver cómo viene en la producción del informativo Carve la discusión de la rendición de cuentas. El Frente Amplio tiene que conseguir un par de votos de diputados, ¿verdad? Y ya Gustavo Salle lo informaban hoy los colegas del país. Dice que no va a respaldar la unificación de la asignación unificada para la infancia y adolescencia, la asignación familiar, porque no quiere asistencialismo. Ahora, el Frente Amplio seguramente va a recurrir a Cabildo. Comentábamos hace pocos días, Miguel, que está un poco más lejos la posición de Cabildo de lo que estaba en otros momentos para conseguir la ley.
0: Igual en ese tema no sé si no habrá algún voto colorado y algún blanco también, salvo que haya una decisión política de querer
2: pero por ahora muy callado Cabildo,
0: Sí, bueno, sí, están orejeando, van 3, 4 días, tienen 45 días para analizar esto. Nos estamos yendo, si bien así nos va con Patricia Madrid, y nosotros vamos a volver, por supuesto, mañana a las 6 en punto, como siempre. La programación sigue, y sigan en Carve y sigan en la 104.3, que viene escenario principal.

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0: Gracias. Muchas gracias.
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Era parte de esos sonidos tan cálidos, ¿no? Tan lindos, tan veraniegos. Y allá en los primeros años, en la primera mitad de la década del 80, nos llegaba y, bueno, inundaba las radios, inundaba también los bailes de la época, aunque parezca mentira. Y ahí estaba esta banda, que son hermanos, son los hermanos de Birch. Es una familia completa, más o menos como pasó con los Jackson 5, como yo siempre les cuento, pero con menor suerte. No les fue tan bien, no les fue tan bien como los Jackson 5. Y qué buen comienzo para este nuevo programa. Qué buen comienzo para darles la bienvenida. La música tan caribeña, tan linda de The Barge, tan fresca, de con su Rhythm of the Night, que fue un gran éxito en el año 1985. Y entre los ritmos caribeños que sonaban allí en esa mitad de la década del 80 estaba Lionel Richie. Es más, si uno se pone a mirar, hay como una similitud. Y le voy a presentar tres canciones que tienen casi casi la misma onda. Rhythm of the Night por un lado, Lionel Richie con su All Night Long, que también fue éxito de verano hace unos cuantos años atrás, y aquí está en su versión extendida.

Sí, en el canal de Lionel Richie, que después, obviamente, su fama se acrecentó exponencialmente. Después vinieron aquellas canciones lentas, como Say You Say Me, pero obvio que no era ningún desconocido a esta altura, porque había sido vocalista de The Commodores, porque ya había tenido un gran éxito con su amor eterno, Endless Road, y después vino también más adelante en el tiempo la canción de USA for Africa, We Are the World, que compuso junto a Michael Jackson, que fue uno de los, digamos, líderes en cuanto a esa idea de juntar tantos artistas, que fue el productor junto a Quincy Jones de la canción, en fin, un Lionel Richie que tuvo mucho que ver más adelante en el lanzamiento de la carrera de Richard Marx, para que vean cómo todo está más o menos unido, todo se da por allí. Pero les dije, tres canciones que tienen en su concepción cositas que uno dice son similares, tienen una base allí, y una de ellas fue evidentemente lo que nos proponía a esa altura Gloria Estefan con su Miami Sound Machine y su Dr. Reed del año 1984.

Miami Sound Machine, porque en ese momento no se promocionaba Gloria Estefan como figura. Como que la figura de Gloria Estefan vino después. Vino más hacia los 90, más hacia cuando comenzó su carrera solista a fines de los 80, y a partir de ahí se mantuvo. En ese momento, como que era la banda. Era Miami Sound Machine, donde Gloria Estefan, si bien todos sabíamos que era la vocalista, pero era alguien más. Es más, después vino hasta el cambio, porque primero simplemente Miami Sound Machine, y de más adelante se transformó en Gloria Estefan y Miami Sound Machine. Como que ahí ya se anteponía el nombre de ella a todo lo demás. Bueno, todo eso pasaba, pero evidentemente las canciones de verano de mediados de los 80 estaban marcadas por lo que venía de Europa y principalmente por lo que nos proponía la Italo Disco.

Su nombre original era Juan Carlos Vaquero, pero ¿qué pasó? Como coincidía con el rey Juan Carlos, quiso cambiarse el nombre, creo que adivinó. En el año 84, y nadie se imaginaba lo que iba a pasar en el futuro con el prestigio del rey Juan Carlos de España. Bueno, él se cambió el nombre, se puso Iván, fue gran éxito porque sus canciones, principalmente Baila, fue elegida como canción de una novela en Chile. Y a partir de ahí se acrecentó su éxito en América Latina. Después de Baila vino Fotonovela, que fue más popular en Uruguay que Baila. Incluso hay poca gente que se acuerda del éxito de Iván Baila, que creo que fue más un éxito de AM que de FM en esa época. Creo que sí, que por ese lado venía. Algo de Italo Disco. Y bueno, tras esta historia se viene Ken Laszlo, se viene Tonight. Uno de esos proyectos de Italo Disco que siempre les contamos que es tan extraño, que no sabemos cómo nombrarlo. Sí, el que cantaba no canta, ¿quién es el que canta? Esas dudas que nos generan, bueno, uno de esos proyectos era Ken Laszlo. Y uno de esos proyectos era, dio como resultado esta canción increíble, Tonight.

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